0: Ahora mismo en Carrascosa del Campo tenemos 23 grados. 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

0: En Carrascosa del Campo hay 22 grados.
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0: en Carrascosa del Campo hay 22 grados.
1: 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Y son las 3 de la madrugada.

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En Carrascosa del Campo hay 21 grados. 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

0: En Carrascosa del Campo hay 21 grados. 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

En Carrascosa del Campo hay 21 grados. 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

0: 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Y son las 5 de la madrugada.
1: En Carrascosa del Campo hay 21 grados. 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

0: En Carrascosa del Campo hay 20 grados. ¿Qué temperatura más agradable?
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0: En Carrascosa del Campo hay 20 grados. ¿Qué temperatura más agradable?
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0: En Carrascosa del Campo hay 20 grados. ¿Qué temperatura más agradable?
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0: En Carrascosa del Campo hay 21 grados. 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

0: En Carrascosa del Campo hay 20 grados. ¿Qué temperatura más agradable?
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0: Es 23 de julio, estamos más cerca del fin de semana y hoy acaba esa ola de calor, pero cuidado que alcanzaremos los 40 grados incluso en parte de Murcia y el sur de Valencia, los 42 grados de temperatura, ¿eh? Cuidadito, el calor viene fuerte, estamos en alerta naranja y nosotros refrescamos a todo el personal con canciones y música. Quédate aquí en estas 120 minutos, dos horas que tenemos por delante, juntos tú y yo en la radio, porque lo hacemos en directo, en vivo y en directo por ti. Ya sabes que puedes participar llamando al 925-20-9190 o enviando tus mensajes de WhatsApp al 622-225529. También en redes sociales, Facebook, el perfil de Buena Energía, o en Instagram, urso.pm. Te contaremos cosas muy interesantes también en Curiosity, esta sección que tanto y tanto nos gusta, porque es verdad que no siempre conocemos todo lo que pensábamos, ¿verdad? Descubriremos juntos todo ello. Y a partir de las 9 el tema del día, para ataviarte con el look de este verano, por cortesía de la radio, ¿eh? Con sombrero de paja y camiseta incluida. Lo podrás llevar en el tema del día participando. Pues venga, vamos a por el jueves 23 de julio. Hoy, sí, para todo el día. Vamos a disfrutarlo desde ahora mismo, madrugando como siempre. Buenos días, mi nombre es Úrsula Pérez. ¿Qué tal?
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0: Somos fan de aquellos que se preocupan por cosas que no pasaron y quizá no pasen nunca. Somos todos un poco así, ¿no? Mientras sucede o no, pues un poco de buena energía para el cuerpo. No te preocupes por mí. Chayanne.

0: No, no nos vamos a ir. De hecho, nos vamos a quedar hasta las 10 de la mañana como mínimo. No te preocupes por mí. Aldo ya por ti, ¿eh? Ahí, con segundas o primeras. ¿Sabes que Chayanne está de gira por todo nuestro país? Sí. Uno de los que más flow y sabor tienen en el cuerpo es este cantante, actor y bailarín puertorriqueño. Ya lleva muchos años en la música y más de 40 millones de discos vendidos a nivel mundial. Ahí es nada. El 24 de julio, como te digo, estará en Benidorm, en Valencia, el 26 de julio. Y el 28 estará en Murcia, en la Plaza de Toros. Es Chayanne.
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0: Y nos reafirmamos, ¿eh? Que no te preocupes por mí, que ya nos apañamos todos los días, ¿a que sí, Leiva?

0: que te digo, que lo que tenga que ser, será. Y ya está, no hace falta que me des más vueltas. Así ha sido la escapada de Álvaro Benito, cantante de Pink Noise, a Cádiz por el concierto de Leiva. Dice que la vida va camino del sur. Oye, si es que el sur es muy bonito para perderse en verano, en todos los meses del año, da igual. Ya sabes que Como si fueras a morir mañana se convertía también en un himno espontáneo de Leiva para la selección. Me dio mucha suerte para ganar el Mundial.
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0: No te preocupes por mí, ya lo hago yo, ¿eh? 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
0: Venga, que vamos a indagar en todo lo más raro, raro, raro que hay por ahí por el mundo. Y vamos a empezar contándote que no es falta de amor. La psicología explica por qué algunas personas no disfrutan de los besos. Ya les vale, ¿eh? Ya les vale. Que un contacto físico entre personas es una de las formas más naturales de comunicación no es nada nuevo. Entre este tipo de contactos está un abrazo, un simple roce, una palmada en el hombro, un beso en la mejilla, los cuales siempre son una muestra de cercanía, alegría o apoyo. Hay personas que abrazan y dan besos constantemente, pero otros, en cambio, mantienen una mayor distancia física. Esto no es necesariamente un síntoma de menos aprecio o menos amor. En muchos casos está relacionado con una mayor sensibilidad a los estímulos físicos, una particularidad que forma parte de la diversidad con la que cada ser humano vive la vida y experimenta el planeta. Según la psicología, el sistema nervioso procesa los estímulos de modo diferente. Lo que para algunos es relajante o emocionante, para otra persona puede sentirse invasivo, intenso o hasta incómodo. No es una cuestión de voluntad, sino de cómo el cuerpo humano interpreta esa experiencia. Hay otros que prefieren disfrutar de la música a un volumen elevado, otros necesitan el silencio para sentirse bien, pero en cuanto al contacto físico, las preferencias de las personas son diversas. El problema de esto surge cuando intentamos medir el amor con un único patrón, y es que varias relaciones se resienten por un abrazo prolongado o a un beso apasionado como pruebas obligatorias de cariño. A nivel mundial, en promedio, una persona besa a unas 21 personas a lo largo de su vida, lo que en tiempo se traduce en unos 20.160 minutos, unas 2 semanas. Pero no todo el mundo besa. De hecho, para tribus es una costumbre extraña e incluso asquerosa. Pero lo que ellos no saben es que al besar a alguien se liberan hormonas como la dopamina, la oxitocina y la serotonina. Bueno, ¿qué? ¿Tú eres de besar mucho o de besar poco? Tengo que decir que beso poco, ¿eh? Pero deberíamos hacerlo más, siempre lo decimos. De hecho, vamos a quedarnos con un proverbio japonés, el del día hoy. La vida es la misma tanto si la pasamos riendo como si la pasamos llorando. El curso de la vida no cambia según el ánimo con que se atraviese, de modo que conviene elegir con qué disposición se recorre. Este proverbio no niega la tristeza, solo la coloca en perspectiva frente al paso del tiempo. Así, mientras muchas personas buscan fórmulas para el bienestar, esta frase popular plantea en pocas palabras una enseñanza sobre la impermanencia de las emociones. ¿Qué significa este proverbio? Pues mira, plantea que las emociones son pasajeras y que no alteran el fondo de la existencia. La alegría y el llanto se suceden, pero la vida sigue su curso al margen de que hagas una cosa o la otra. Desde esta lectura, la manera en que alguien vive depende más de su mirada que los hechos en sí. La claridad mental aparece cuando la persona no se deja arrastrar por los extremos del ánimo, en la línea de la vieja idea de que todo momento, bueno o malo, termina por pasar. En el fondo, late una idea sobre la impermanencia del estado de ánimo, puesto que nunca se está igual. Igual que la risa se apaga, el llanto también termina por pasar, de manera que ninguno de los dos estados define por completo una vida. Así que empieza un poquito más a reír y menos a llorar, ¿eh? Que la vida pasa. Esos trucos y por esa prevención, los expertos en seguridad coinciden. Hay que desenchufar obligatoriamente estos dispositivos antes de que te vayas de vacaciones. Ya lo hemos tratado esto otras veces, ¿eh? Dejar la casa sola durante vacaciones requiere tomar medidas para proteger el inmueble de accidentes. Y vamos, que las costumbres que abordamos a continuación no lleva ni más de un minuto. Hay que desenchufar ciertos equipos cuando nos vamos. Inclusive es lo recomendado por los bomberos para evitar cortocircuitos y ahorrar en la factura de la luz, ya que no vas a estar. Bien, los profesionales de prevención de incendios insisten en desconectar los dispositivos que acumulan calor antes de un viaje. El peligro radica en que muchos de estos equipos pequeños continúan consumiendo energía eléctrica si permanecen conectados. Entre estos aparatos destacan las cafeteras, también las tostadoras. Los expertos explican que su desconexión física resulta indispensable para neutralizar cualquier posibilidad de cortocircuito en una vivienda vacía. Así, los datos de bomberos de la Comunidad de Madrid, por ejemplo, indicaban que el 22,7% de los incendios se origina en salón. Esta estancia suele concentrar mayor número de cargadores, televisores y alargadores conectados que deberías desenchufar también antes de irte de vacaciones. Grandes electrodomésticos también, como el frigorífico. Bueno, el frigorífico yo lo mantendría, ¿no? Sobre todo si tienes cosas dentro. El microondas, el lavavajillas o el horno. Eso sí podemos desenchufarlos. En este caso, tal vez a la tostadora de pan representa uno de los mayores peligros en la cocina si no sueles desenchufarlo. Muchos modelos carecen de interruptor físico de corte y se activan al detectar contacto eléctrico. También aconsejan alejar la tostadora de materiales inflamables, elementos como cortinas, persianas o rollos de papel de cocina. Asimismo, en el cuarto de baño es fundamental desenchufar secadores y planchas de pelo. Ya lo sabes, los consejos, rico consejos que te damos. Una curiosidad, no sé si te habías fijado, ¿por qué siempre hay un espejo en los ascensores? ¿Es para mirarte lo guapo o lo guapa que estás? Pues no, que tiene una función mucho más importante que simplemente verte a ti mismo, ¿eh? Lo mono o lo mona que eres. La verdadera función de los espejos es mucho más importante y responde a motivos de seguridad, accesibilidad e incluso psicológicos. Lejos de ser un simple elemento decorativo, la presencia de un espejo en la cabina de estos ascensores está cuidadosamente estudiada. Su instalación mejora la experiencia de los usuarios y facilita el uso del ascensor a determinados colectivos, además de contribuir a que el trayecto resulte más cómodo y seguro. La razón principal por la que muchos ascensores cuentan con un espejo está relacionada con la accesibilidad. En las cabinas más pequeñas, las personas que utilizan silla de ruedas no siempre disponen del espacio suficiente para girar sobre sí mismas. Gracias al espejo colocado habitualmente frente a la puerta, pueden comprobar cuando esta se abre, ver si hay obstáculos o si se aproxima otra persona y salir marcha atrás con mucha mayor seguridad. Se trata de una solución bastante sencilla que facilita enormemente la movilidad dentro de espacios tan reducidos y tan pequeños. También mejora la seguridad dentro de la cabina, reduce la sensación de claustrofobia porque ves más amplitud, hace que el viaje te parezca mucho más corto, sirve como elemento de distracción. Entonces, para eso se ponen los espejos en los ascensores. Acabamos con los insultos del castellano antiguo que se han perdido con el paso del tiempo y los españoles quieren que se recuperen. ¡Hombre! Venga, vamos a empezar por badulaque. Los Simpson han conseguido que perdamos el verdadero significado de la palabra badulaque. En la actualidad nos referimos a esta palabra para nombrar tiendas de barrio ultramarinos, como era la tienda de Apu, ¿no? Pues según la RAE, el significado se utiliza como adjetivo para describir a una persona necia, tonta e inconsciente o informal. Badulaque, ¿eh? Zurumbático. Esta sí me ha gustado, fíjate. Se emplea para describir a una persona que está aturdida, pasmada o lela. Zurumbático, ¿eh? Ahí lo tienes. Catacaldos. Este lo mantenemos aquí en La Mancha, hombre. Estos que mojas en dos sitios, ¿no? Entrometidos, claro. Alguien que empieza muchas cosas diferentes sin terminar o fijarse en ninguna. Claro que sí. Esa la mantenemos, yo creo, hoy en día. Venga, luego está bilordo. Ay, este también me gusta. Este es una persona perezosa, tarda, pesada o muy lenta para realizar sus actividades. A mí los bilordos me ponen especialmente nerviosa, ¿eh? No sé a ti. Bueno, pues son insultos castellanos antiguos que nos gustaría mantener, ¿eh? Te lo recuerdo, badulaque, zurumbático, catacaldos y bilordo, ¿eh? Para que los mantengas ahí y los uses en tu día a día. Acabamos ya con las efemérides. ¿Qué pasó un 23 de julio de otros años? Pues mira, el 23 de julio de 1999, el Consejo de Ministros aprueba la normativa que prohíbe fumar en vuelos comerciales, nacionales y autobuses. ¡Qué maravilla! Menos mal que hemos ido adelantando con este tema. Y perdón por los fumadores, ¿eh? Pero no tenemos necesidad los no fumadores de comérnoslo con patata. También 23 de julio de 1989 nace el actor británico Daniel Radcliffe. Así recordamos en 1995 que Miguel Indurain ganaba su quinto consecutivo y último Tour de Francia. Y también en 2024 los españoles muertos y otros dos desaparecidos en el naufragio del pesquero Argos, Georgia, en Malvinas.
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0: En 2023 tenían lugar también las elecciones generales en España. El Partido Popular es el más votado, seguido luego gobernante, el que fue y el que es el Partido Socialista, con la unión maravillosa que hizo con otros partidos políticos. Acabamos en el 23 de julio y se celebra el Día Mundial del Síndrome de Sjögren. Y también tenemos el santoral de Brígida y los santos Apolinar, Eugenio y Liborio. Pues hasta aquí llegamos con Curiosity, diciéndote que también es el Día Mundial de las Ballenas y de los Delfines. Qué bonito todo, ¿eh? Venga, empezamos a saludar a nuestra gente, si te parece. Vamos a darle los buenos días ahí. Sí que dice, Úrsula, buenos días. Un montonazo de energía por todos los grados calurosos, madre mía. Pues sí, unos cuantos vamos a tener hoy, no te preocupes. Más saludos, dice, buenos días. Mira, nos pone por aquí a uno bailando y a una bailando. Mira, Maite, qué contenta está hoy. Buenos días, Rubia de Alcalá. Buenos días también para Vicente. Dice, hola, hola, muy buenos días, guapi. Vamos a por el jueves con alegría y simpatía. Chao, pues buenos días también para ti, Vicente. Nos vamos a publicidad, pero volvemos enseguida. ¿Sabes lo que te espera justo a la vuelta? Pues canciones como esta, porque también va a soplar el viento fuerte, sobre todo en la zona del Mediterráneo.

sí, hay caminos hasta el roce de tu cuerpo. Cómo nos gusta, ¿eh? El roce. Aunque haga calor, da igual. Además de escuchar Torremolinos de Estela. Todo esto y mucho más.

pues que sople a tu favor siempre, como diría también otro de esos temas que nos encanta escuchar, la música y sus letras. Jueves 23 de julio, ya estamos de vuelta después de esos consejos publicitarios. ¿Qué tal? ¿Cómo lo llevas? ¿Ahí? ¿Tienes todavía sueño? No te preocupes, este viento sopla desde 2024 hasta la actualidad, por la que compuso esa noche entera, participando y saltando la fama en el Benidorm Fest del 2023, que nos hubiera gustado que participara y sobre todo que fuera esa canción decisiva la que nos representara en Eurovisión. Pues esta canción es para Diego de Horcajo, que además nos ha mandado fotografía para luego ponerla otro de los días en las publicaciones diarias, dándote los buenos días a ti, que siempre estás ahí al otro lado. El que también está, toc toc, es Blanquito, que ya está contando los días para sus vacaciones. Ya va quedando menos, tranquilo, que todo llega. A ver qué me cuentas. Dice, buenos días, Úrsula Energéticos. Ayer oí una canción que se me ha pegado, el estribillo de un grupo belga que hacen un pop rock humorístico. Y esta es del 2003, la canción dedicada a las vacaciones en España. Concretamente, es como dice el título, Torremolinos, Estela. Pues venga, vámonos a Torremolinos. Sí, que el sur, el sur.

estamos un poco mal aquí, ¿eh? Los guiris, me refiero, los extranjeros veraneando en cualquier parte de España. Una famosa banda de rock y pop humorístico, como decía, fundada en Bruselas en 1978, liderada por Jean-Luc Funk, y que así nos ha cantado en español, no sé qué idioma, pero ahí se le intuía un poco el español, lo de Torremolinos, sí que nos quedaba bastante claro. Y ahora vamos a notar ese roce de tu cuerpo, cerca, cerquísima. Vamos a buscar a Alberto. Vaya temón nos has pedido hoy, ¿eh? Buenos días, Úrsula. Vamos a por el jueves. Vamos a mandarle un saludo a los chicos de la fábrica y a ver si nos puedes poner el roce de tu cuerpo de Platero y tú.

de sus canciones dentro del disco Apelo en 1996. Has comprobado que era la voz de Fito, ¿verdad? Que formamos durante mucho tiempo ese grupazo llamado Platero y tú. Sus canciones que hablaban de bares, de amores, de cosas de día a día. Sabías que su nombre venía de la famosa obra de Juan Ramón Jiménez, ¿no? Platero y tú, Platero y yo, ahí este juego de palabras. Lo que no tenemos ninguna duda es que tenía claro de sentirte cerca, de estar cerca como nosotros y que estuviera el roce de tu cuerpo. Venga, que después de esto vamos a quedarnos también en la playa. Nos vamos a la playa para saludar a nuestra querida Piedad de Villanueva. Venga, a disfrutar. Si pudiera, yo me iba contigo.

0: Daniel Carrasco a sus 45 años, que desayuna un plato de fruta, un café con leche y unas tostadas con aceite y tomate. Toma desayuno saludable y rico, rico, ¿eh? Hay dieta mediterránea de la buena. Así está él. De hermoso, como se dice aquí, ¿no? 8:43 minutos de la mañana de jueves, 23 de julio. ¿Qué tal? ¿Cómo estás? ¿Cómo vamos? Vamos bien, ¿no? Vamos bien. Ahí saboreando cada una de las canciones, diferentes estilos musicales. Y tu compañía, lo más importante. Y si tenemos ya compañía de los más pequeños, no te digo nada. Que se cuenta Alejandro Medina. Buenos días, Peque. ¿Qué tal? ¿Cómo estamos? Hola, hola. Buenos días.
1: Buenos días. Hoy voy a poner un beso para que yo le dé un beso.
0: Un beso.
2: ¿Y qué canción quieres?
0: Claro.
1: La de
0: oh, ya, ya.
1: Ya, ya. Ya.
2: Un beso.
1: Ya, ya. Vale, chula.
0: Vale, cariño, vale, vale. Si tú me lo pides, yo te lo pongo, ya sabes.
1: Aquí. Cierto, te dan las vacaciones.
0: Ay, pues las vacaciones muy bien, ¿eh? Ya se me han acabado y a ti también, ¿a que sí? Ya vuelta a la rutina, tenemos que trabajar duro, ¿verdad? Venga, Alejandro Medina, un beso enorme para ti, pues, con tu canción que sé que te encanta. El Ya Ya de Aya Nakamura y Maluma Baby.
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Que seguro que le han quedado a Alejandro Medina. Oye, un besito enorme. También a todos los niños y niñas que siguen madrugando estos días veraniegos para ir a los campamentos de verano. Igual que unas niñas preciosas que irán en el coche que hoy me tienen abandonada, ni siquiera me han pedido canción. Aún así que les mando un beso grande, grande, ¿eh? ¿Y dónde nos vamos ahora? Es a celebrar una boda en Las Vegas. Este sitio de mierda. Oye, pues Las Vegas merece la pena. Hace un calor allí horrible, la verdad. Pero bueno, aquí también estamos en plena ola de calor y vivimos, ¿no? O sobrevivimos, mejor dicho. Alargar esta noche. Lala Love You nos cuenta cómo es esa boda en Las Vegas. Y esta canción se nos va a ir hasta el bar de la piscina de Quintanar de la Orden. Para todo el equipo del bar polideportivo Bainines. Todos los currantes y currantas que desde por la mañana temprano ya están dando lo mejor de sí. Todo el mejor servicio del mundo. Sabemos que nos escuchan todos los días, así que para ellas y para ellos.

0: Música, que ofrece actuaciones en vivo, eventos musicales inolvidables, según describen ellos mismos. Antes de irnos a publicidad, antes de irnos a las 9 de la mañana, vamos a saludar a ella. Ella, nuestra reina de las mañanas. ¡Que hoy cumpleañitos! A ver si nos coge el teléfono, que estará a puntito de llegar aquí a trabajar. Y dirá, ¿pero qué me llaman? Pues sí, te llamamos, ¿eh? Pero responde.
1: Junto a ti.
0: Venga, a ver si nos coge el teléfono. No me digas que no me lo vas a coger, ¿eh? Que cuando vengas te cierro la puerta con llave para que no entres. Ay, la madre que la parió. ¿Tú crees? Bueno, la llamo a partir de las 9 cuando ya esté aquí con nosotros. No me lo puedo creer. No nos coge el teléfono, ¿eh?

mañana. Vamos a irnos a por más dedicatorias musicales.

hecho, vamos con tijeritas. Venga, pues vamos a saludar a Mustafa, que no es quien nos lo ha pedido, ni mucho menos. Que nos solicita tijeritas, es Malaca. Dice, buenos días, Rubita, ¿qué tal? Pues bien, ¿y tú cómo vas? ¿Cómo va el hombro? Dice, a por el jueves, que ya queda poquito. Hombre, el viernes está más cerca, seguro. Para José y para ti también.

0: Viernes 23 de julio. Ay, estas chicas que ha sido reclamarlas y han saltado, ¿eh? Venga, vamos a darle los buenos días también a estas cosas bonitas que hay en el mundo por ahí en un coche.
1: Úrsula, te queremos. Que no te hemos abandonado.
0: Un poquito así.
1: Estamos todo el rato de ti. Encima vamos escuchándote.
0: Hoy.
1: Y
0: os como, ¿eh? Venga, pues para vosotras, ¿eh? Este tema de Shakira, que sé que os gusta mucho, de Zootrópolis, la banda sonora de la película de Disney. De animación, venga, para Vera, para Abril y para Eli. Yo sí que I love you, chicas. Quedamos con felicitaciones, que tenemos también felicitaciones especiales y el tema del día. Hoy es jueves 23 de julio y estamos ya inmersos en la segunda hora del programa. Pero también tenemos la canción de Quevedo, sabemos que le encanta. Dentro del discazo Baifo hay mucha variedad. Para Paula, este ni borracho.

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4: Vacaciones, se va a tirar aquí el amigo Quevedo con este discazo que ha sacado, ¿eh? Todas las canciones son conocidísimas, están en la lista de lo más escuchado a través de las diferentes plataformas musicales. Ya sabes que está preparando conciertazos para el 2027, sí. Habrá que esperar para verlo. Será en Madrid 9, 10, 11 de abril, en el Movistar Arena también el 14. Cuatro fechas. Vamos, se va a marcar un Bad Bunny en toda regla. 7 minutos, venga, hacemos una llamada y después nos vamos con el tema del día. Vamos. Venga, bajamos.
5: Dígame.
4: Hola, buenos días.
5: Dígame.
4: Hola, buenos días. Creo que estaba esperando nuestra llamada para hablarle de telefonía, ¿no? ¿Cuál era la duda que tenían al respecto?
5: Yo no tengo ninguna duda.
4: Sí, tenías contratada...
5: No quiero saber nada, gracias.
4: No, perdona, no me cuel... Cago en la leche. No quiero saber nada, dice. Ay, ya veremos si me lo coge ahora. Venga, lo intentamos de nuevo. Ay, Dios mío, con el mensaje tan bonito. ¿Qué? Que te... Hola, buenos días de nuevo.
5: Pero vamos a ver, ¿qué quieres?
4: Que quiero decirte cosas muy bonitas y no tiene que ver con telefonía móvil. Escúchame, estamos en la radio en directo. Déjate llevar, hija mía, relájate un poco. A ver, ¿qué hoy qué pasa? Hoy, 23 de julio, ¿qué pasa hoy?
5: Vale, ya. Ya.
4: Ay, es que me han dicho que podíamos empezar hablando tú y yo del tema de telefonía porque creo que había pasado por ahí algo con una gestión, ¿no? Que tenías pendiente.
5: Ah, vale.
4: Pero nada que ver con telefonía, te lo prometo, ¿eh?
5: Vale, vale. Lo siento, es que ya son tan pesados.
4: Normal. Tranquila porque vamos a hablar de cosas muy bonitas y yo creo que hoy no te lo esperas para nada.
5: No, no.
4: A ver, ¿por dónde empiezo? No sé por dónde empezar porque yo creo que nos vamos a poner nerviosas las dos, ¿eh?
5: Sí.
4: Dime primero qué pasa hoy.
5: Es mi aniversario.
4: Tu aniversario. ¿20 años puede ser de relación?
5: Sí.
4: Y empezó todo un 23 de julio.
5: Sí.
4: Así fue. ¿Te acuerdas de ese momento, de ese día?
5: ¿Cómo?
4: Que si te acuerdas de ese momento, de ese día.
5: Sí, sí.
4: Como si hubiera sido hoy, ¿no? Prácticamente.
5: Sí, como si fuese hoy, la verdad.
4: Vaya, ¿y quién fue? ¿Quién dio el paso, él o tú?
5: Bueno, los dos.
4: Un poquito cada uno, ¿no? Un pie cada uno.
5: Sí.
4: Venga, pues voy a proceder a leerte lo que tengo aquí, ¿vale?
5: Vale.
4: Venga, siéntate, ¿eh? Que te va a hacer falta. Dice, Ana Belén, hoy no es un día cualquiera. Miramos atrás y parece increíble, pero ya han pasado 20 años desde que se cruzaron nuestras vidas. Hemos pasado por todo, momentos de risas infinitas y también esos altibajos lógicos de cualquier relación que madura, aprende y se hace más fuerte con cada bache. A lo largo de este viaje hemos construido muchas cosas hermosas, pero sin duda el mayor y más bonito de todos tiene nombre propio, nuestro hijo Martín. Verle crecer y ver la madre que eres nos recuerda cada día la suerte que tenemos de tenerte. Gracias por tu paciencia, por tu amor incondicional y por seguir siendo mi compañera de vida después de tanto tiempo. Te quiero hoy más que el primer día.
5: Ay.
4: Oye, que casi lloramos nosotros también, ¿eh?
5: Qué bonito.
4: Que no para, ¿eh? Dice, después de esto me gustaría hacerte un regalo. Te quiero regalar dos entradas para el concierto de Dani Martín en Albacete el próximo 12 de septiembre.
5: Vale, gracias.
4: Esta sorpresa puede que esté en algún lado. 20 años dice que no son nada y los merecemos celebrarlo cantando a pleno pulmón. Nos vamos de concierto de Dani Martín. Te amo.
5: Gracias.
4: Así que voy a ponerte a Dani Martín con ese emocional.
5: Vale.
4: Oye, creo que esa cajita la tienes que buscar tú. Esto va a ser un poco como un escape room o una gincana. Así que estate pendiente porque si no lo buscas no va a haber nada.
5: Vale, vale.
4: Vale.
5: A buscaré.
4: Busca por ahí. Oye, ¿contestamos aquí a tu chico? ¿Le decimos algo a él o qué?
5: Sí, pues eso, que pienso lo mismo que él y que aunque las cosas a veces se pongan difíciles, pero ahí seguimos y hay que seguir y hay que luchar.
4: Claro que sí, hombre. 20 años no es nada para mucho amor que tenéis.
5: Pelamos. Pues nada, y que muchísimas gracias a vosotros también.
4: Nada, ya te digo que nos encanta compartir estos momentos porque además nos hacéis partícipes de vuestras historias y historias muy, muy bonitas. Así que os mandamos muchos besos, que disfrutéis de estos 20 añitos juntos y que sea por muchos más.
5: Muchísimas gracias.
4: Un beso muy grande, Ana Belén.
5: Igualmente, gracias.
4: Adiós.
5: Adiós.

0: polémica hace un mes, lo que le contestaba a una niña en pleno concierto. Diciéndole que maleducada, hasta la madre ha contestado, la estoy educando que escuche tus canciones. No es una broma adecuada para una niña, además, tras escuchar las explicaciones del artista que dejó claro que se trataba solo de una broma. Bueno, pues hay que tomarse la vida, pues eso, con humor, ¿no? Vamos con el tema del día. Ya sabes que tenemos el pack completo para que vayas vestido o vestida este verano gracias al sombrero y la camiseta de la radio. Te lo puedes llevar si opinas sobre el tema del día.
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0: Hoy te pedimos que elijas entre besos y abrazos. Venga, hoy que estábamos hablando de si eres cariñoso o no eres cariñoso, pues hoy vamos a hablar de besos y abrazos, ya que estamos hoy todos tan cariñosos y mimosos. ¿Qué prefieres, un beso o un abrazo? Venga, yo creo que esto ya lo hemos hablado otras veces, pero hoy merece la pena, ya que hemos hablado en Curiosity de los besos, que hay gente que no los da. Pues hoy vamos a hablar si prefieres besos o abrazos, o ninguna de las dos cosas, ¿eh? Que hay gente que no quiere nada, es nada. Contacto cero. 925209190, llámanos. Tú puedes llevar ese sombrero y la camiseta de la radio. Número 6, que le teníamos reservado para Víctor y se lo mantenemos. Buenos días, Víctor.
2: Buenos días.
0: Hola, Úrsula. Hola. ¿Tú qué eres? ¿De besos, de abrazos o de nada, de nada?
2: Yo casi de nada, de nada.
0: Vaya, ¿eres arisco? ¿Eres frío, frío o qué?
2: Pues sí, sí, porque la cosa está fría, sí.
0: No me ¿qué me cuentas?
2: Hombre, pero si me das a elegir, yo casi los besos mejor, besos.
0: ¿Besos mejor que abrazos?
2: Sí, pero bueno, ahora sí, la verdad es que sí.
0: Vale.
2: Pero bueno.
0: O sea, que eres más de besos que de abrazos.
2: Sí.
0: Pero los justos, ¿no? Y necesarios, por lo que veo.
2: Sí, sí.
0: Vale.
2: Lleva razón, Úrsula.
0: ¿El qué?
2: Sí, los besos, y te das a elegir los besos.
0: Vale, venga. Pues Víctor, el número 6 para ti, ¿vale?
2: Bueno, ¿no me da más números?
0: No, es el que tienes. A ver si te llevas el sombrero y la camiseta, que ya con el chocolate has tenido bastante.
2: Sí.
0: Venga, Víctor.
2: El chocolate que cayó enseguida, con el chico y yo enseguida.
0: Ostras, pues era 1,5 kilos casi de lacasitos, ¿eh? Míralo, a ver.
2: Y el azúcar por las nubes. Úrsula.
0: Ay, Dios mío, pues ten cuidado, hombre, ten cuidado. Que no quiero ser yo culpable de esas subidas de azúcar.
2: No, tú tranquila.
0: Venga, pasa buen día, hasta luego.
2: Hasta luego.
0: Adiós. Gracias. Pues Víctor lo tiene claro, es más de besos. Aunque no le gusta mucho el contacto, ¿no? Por lo que nos contaba. 925-2091-90. Venga, ¿más de besos o de abrazos? ¿No lo cuentas? Llámanos. Mira, Marco es mucho más práctico, dice. Casi no llego a saludarte. Besos o abrazos depende del calor que haga. Mira, Azul lo tiene claro. Abrazo. Yo creo que tiene más significado, ¿no? Un abrazo. Puede ser. Yo también lo considero azul. Venga, 925209190. ¿Más de besos o de abrazos? ¿No lo cuentas? Venga, mientras te decides, no vamos a escuchar. Hombre, que tenemos aquí a Ignacio desde las 8:30 esperándonos. Buenos días, apañado.
3: Buenos días, apañado. Buenos días a todos.
0: ¿Qué pasa?
3: Bueno, hoy a partir de las 10 va a ser mi día.
0: ¿Por qué? ¿Sí? ¿Por qué?
3: Pues según has dicho tú, ¿eh? Porque has dicho que hoy es el día de las ballenas. Ah, y yo después de almorzar, que es a las 10 o por ahí, vi ahí lleno. O sea, que va a ser balleno.
0: Ballena.
3: Bueno, madre venga, mía, hoy me ha dado por esto, ¿cómo van a hacer?
0: Así me gusta, ¿eh? Mejor
3: mañana,
0: así.
3: Buen día.
0: Igualmente.
3: Pues si no, nos oímos mañana. Feliz fin de semana.
0: Igualmente.
3: ¿Y qué canción vas a poner?
0: Pues lo que tú quieras.
3: Viva la vida.
0: Viva, de Coldplay, ¿no?
3: Sí, vamos a ir celebrándolo día a día. Igual que la Copa del Mundo.
0: Claro que sí.
3: Día a día. No sabía yo que la Shakira nos iba a dar buena energía. Igual que tú. Venga, a Carolo y desde el pueblo con humor.
0: Eso es, que no nos falte nunca. Venga, 925209190. No me puedo creer que no participéis en el tema del día. ¿Sois de besos o de abrazos? ¿Me lo cuentas? Venga, te llevas ese sombrero que estamos regalando con camiseta incluida. El look perfecto para este verano 2026. Lo estamos regalando en la radio. Ay, es verdad, me has pedido una de HDLR. Ay, Paula, qué desastre hoy estoy, que no doy una, ¿eh? Venga, vamos a poner el tema de ganas de matar de la prohibida para Azul. Paula, te la pongo en un ratito, ¿vale? Venga, podéis seguir llamando 925 20 91 90. ¡Corre, llama!

0: saludamos a Nerea, que por su voz yo diría que está recién levantada. Buenos días, Nerea.
1: Buenos días.
0: ¿A que sí?
1: Sí.
0: Venga, cuéntame si eres de besos o de abrazos.
1: Pues yo no soy de ninguno, la verdad.
0: Vaya, ¿por qué?
1: Porque el cariño no hace falta demostrarlo con besos y abrazos.
0: Más con hechos, ¿no?
1: Vaya.
0: Pero hombre, yo de vez en cuando...
1: Una de mis hermanas sí. Está nomás quedándole besos y abraza a mi madre cada vez que viene.
0: Sí.
1: Y me dice, madre mía, que no le da ni un beso. Que no, digo que... Es que porque tú le das un beso la quieres más que yo.
0: Ahí estamos. Nada. Eso sí es verdad, hombre, pero demostrar cariño tampoco pasa nada, ¿no?
1: No. Yo no pido besos y abrazos.
0: Cuando llegan esos besos y abrazos son con ganas, ¿no? También.
1: El único beso que le doy es para su cumpleaños.
0: ¡Hala, hija mía! Dale uno un poquito más, pobrecita mía.
1: Además que mi madre también es muy arisca para eso.
0: ¡Ay, Dios mío! Vale.
1: Mi padre sí es más besucón y más cariñoso.
0: Vaya.
1: Pero yo cuando mi padre me dice, dame un beso, digo, no.
0: No. Venga, pues el número 12 para ti, Nerea. A ver si no los vendes tan caros.
1: Vale. Adiós. Hasta luego.

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guapas. Aquí estábamos hablando de la guapa, la fea. Y depende de qué. Quiero decir, del ojo que lo mire, ¿verdad? Porque ya sabes que la belleza es muy subjetiva. Y se puede interpretar según la persona que mire, claro. Ahora sí, las malas y los malos, eso sí, que es por cada acto de los que haces, generan maldad a tu alrededor. Eso ya es otra cosa y es un fracaso personal. Alejandro Sanz, a sus 57 años, dice que ha cambiado muchos hábitos porque quería estar bien. Me di cuenta de que las dietas milagro no sirven para nada. Son como poner parches en las ruedas, es cierto. Además dice que está muy de acuerdo con Picasso, que la fama es un castigo. Bueno, menuda vidita te tiras, ¿eh? La gente confunde mucho la fama con el éxito. Bueno, pues ahí estaba, opinando sobre la vida en general, Alejandro Sanz. Las guapas, para Quique de Cabeza Pesada, para que tenga un bonito día de jueves 23 de julio. Y después de esto, pues vamos a irnos a por más peticiones y más llamadas y más de todo, ¿eh? Vamos a saludar también aquí a Ignacio de Pedro Muñoz, que nos había pedido ese tema de Viva, Viva la Vida, de Coldplay. Pues que viva, que viva. Vamos a ir disfrutando de cada minuto, de cada segundo, de cada respiro.

0: Martín Terionas, preparado como director artístico del show de descanso de la final del Mundial de Fútbol 2026, el vocalista de los Coldplay. Aprovecho la ocasión para lanzar una nueva canción de la banda junto a los jóvenes de PS28A. Pues ahí estaban ellos también actuando. Vamos a escuchar más audios. Buenos días también a Raúl. Hola, Raúl. Hey, ¿qué pasa?
1: Buenos días, Úrsula.
0: ¿Qué tal?
1: Hoy vamos a poner otro poquito de música para nuestros super oyentes.
0: Claro, hombre, para eso estamos.
1: De todo el mundo mundial y en especial a los de Tribaldos, claro. Hoy vamos a poner a ver si les gusta a esta gente.
0: A ver
1: Lana
0: si
1: del Rey.
0: Yo creo que sí.
1: Tema Summertime. A ver.
0: Cantó una canción con Alejandro
1: Sanz,
0: ¿eh?
1: Nos ayuda a llevar el jueves.
0: ¿Qué es?
1: Hoy por la mañana. A tener buen día a todos.
0: Igualmente, Summertime, Sadness, porque estamos en tiempo de verano.

Sanders estaba dentro de álbum Born to Die del 2012. Mira que ha rebuscado ahí, Saúl. Nos vamos con llamada de felicitación. Venga, a ver si ahora sí nos coge el teléfono. Y es que como no lo coja, voy y le arranco el pelo, porque la tengo aquí cerca. Cógelo. Claro, hombre, es lo suyo. ¿Por dónde me hablas? ¿Por micrófono o por teléfono? Por donde tú quieras, querida. Pero tengo que ponerte los cascos, espérate. Venga.

0: que vamos a felicitar aquí a la señora. Espera que pongo ahí sintonía del tema. Ahí estamos. Espera, el micro, eres el 2, ¿no? Es que yo no estoy acostumbrada a hacer en 2.
1: Súbelo, que si no... ¡Ay, hola!
0: Buenos días. Cuelgo el teléfono entonces.
1: Cuélgalo,
0: ¿no?
1: Cuélgalo. Vaya gana de gastar. Me podías haber dado una voz.
0: Ay, tarifa plana, no te preocupes en la radio.
1: Muy bien.
0: Bueno, ¿cómo te has levantado hoy? Además de pasota del teléfono.
1: No, me he levantado pasota, venía conduciendo, y conduciendo uno no tiene que coger el teléfono, no lo sabes, y no me he enterado porque no llevaba el Bluetooth puesto.
0: Eso te iba a decir, existe manos libres, esas cosas, y así una viene...
1: Hoy no lo llevaba.
0: Una viene, pues eso, comunicándose con la gente.
1: Intercomunicada.
0: Intercomunicada y... interconectada con todo el mundo. Bueno, a ver. ¿Por dónde empiezo?
1: ¿Estos minutos me los descuentas luego del programa?
0: Ya sabes que me meto siempre hasta las 10 y 10, así que no tienes problema porque ya me hubieras arrancado los pelos.
1: Venga, a ver.
0: Vamos a empezar por esta.
1: ¿Por cuál?
0: Esta no sabes quién es porque está ahí en duda, incógnita. Espérate, que quito la música.
1: Paro el spotty, venga, vamos.
0: Dale. Aquí está, venga, dale. A ver.
2: Hola, hola, buenos días, cumpleañera. Muchísimas felicidades. Espero que pases un feliz día, que disfrutes de esos 32. Y que nada, que te voy a decir, que te quiero mucho, que no dejes de ser como eres, porque eres especial. Y que nada, que vamos a por otros 32 por lo menos, ¿vale? Venga, un beso muy fuerte, te quiero mucho.
0: Este es como yo, se le notaba que se estaba moviendo mientras estaba hablando. ¿Has oído?
1: Me dice te quiero dos veces al año, pero bueno, por lo menos...
0: Oye, es que no todo el mundo, pero cuando lo tiene que decir, lo dice.
1: Por lo menos lo dice, eso es verdad. Yo se lo digo más, él no sabe que yo se lo digo más, que lo quiero mucho y... Pero bueno, oye, se agradece igual, por lo menos una vez al año que me lo diga.
0: Eso pasa, ya sabes que no todo el mundo...
1: Hay gente que lo dice más a menudo que otros. Yo soy más pesada, pero es que si todos somos pesados, pues no...
0: Claro, pero te lo ha dicho dos veces, ¿eh?
1: Sí, sí.
0: Además, a él no le gustan estas cosas, se le nota muchísimo.
1: No, lo sé yo que lo pasa mal con estas cosas, o sea que bueno, es de agradecer por el doble. Tiene más mérito.
0: Ahí estamos, pobrecito mío. Mira, ojo en las que me mete esta chica, vayan volados, venga. Y este sí lo está diciendo, ¿quién es? Venga, a ver qué dice la polla.
1: Espera, eso no le des. Hombre, a ver, venga.
0: Hombre, venga. María Rodríguez Zarco.
1: Dale.
3: Hombre, está madrugando y todo, ¿eh? Pero María.
0: Ay, qué voz tiene.
3: María Rodríguez Zarco.
1: En la cama me la
0: dice. Oye, es que espérate, que le voy a pasar. Tú has empezado, que sabías, y yo sabía que cómo iba a continuar.
1: Podemos continuar el audio sin ponerlo.
0: El mensaje entero, como lo conocemos, como si fuera un parío.
1: Y estaba diciendo nueve en la cama, también te digo.
0: Más venga. Que la piedad, ya.
3: Está muy guapa, ¿eh?
1: Hombre, también.
3: Mira qué bonito, qué vestido llevas hoy.
0: ¿Ves? Verde.
3: Chulo. Así va más
1: fresca.
3: Veraniega, claro. ¿No? Y refrescante, ¿a que sí? Mira qué guapa, qué pelo tienes, ¿eh?
1: Brillante.
3: Bueno, cariño,
1: brillante.
3: Que muchísimas felicidades.
0: Ay, Dios
3: vale,
0: mío.
3: Que cumplan muchos más. Ay. Que gracias por ser y sobre todo por estar en todo. Y tan atenta y bueno, a nivel personal como a nivel profesional, no tengo ninguna queja, ninguna duda.
0: Estaría bueno.
3: De, hombre. Bueno, de quién está a mi lado y te lo agradezco, pues... por siempre y para siempre, de verdad. Así que muchísimas gracias por todo y que te deseo lo mejor. Te deseo lo mejor con Juan y con Coco. Y bueno, pues todo lo que te plantees y proyectos que tengas, tanto personal como profesionalmente, pues que salgan como tienen que salir, de maravilla, y que seas muy feliz. Porque te mereces todo, cariño.
0: Mío,
3: ¿vale,
0: mío.
3: Guapa? Pues un besito muy fuerte. ¿Qué pelo tienes, eh? Qué guapa.
1: Qué brillo, ¿eh?
0: Se escapa.
1: Luego te digo el champú que uso.
0: Ay, yo lo sé, ¿eh? Yo lo sé.
1: ¿El champú?
0: Sí, claro. Ya es mucho tiempo, querida, aquí compartiendo ondas, pero
1: compartiendo champú.
0: No, creo que no, porque yo utilizo cada vez uno, no tengo tampoco.
1: Ay, bueno, muchas gracias, querido. Muchas gracias. Pues el sentimiento es mutuo para todos, ya lo sabéis, que estoy aquí en lo bueno y en lo malo y a seguir creciendo profesionalmente, como dice, pues nada, iremos pasito a pasito y ya está, a por lo que venga.
0: Con todos esos proyectos que haya por ahí en camino,
1: sí,
0: a ver si
1: es.
0: Siguen saliendo y salen bien, que es lo importante.
1: Eso es.
0: Ay, querida, pues nada.
1: ¿Qué más? ¿Me cuentas?
0: ¿Qué más? Pues te voy a contar yo, ¿qué te voy a contar? Pues
1: ¿qué me cuentas?
0: Que cumplas muchos más. Que soy consciente.
1: Que te alcance a ti.
0: ¿Cómo? No. Eso jamás va a pasar, hija. Voy a ir yo por delante siempre en el sentido
1: de... Bueno, tú ves abriéndome camino.
0: De que soy más vieja siempre.
1: Tú ábreme camino y ya está, que detrás iré yo, no te
0: la
1: preocupes.
0: La vejez la llevo yo antes.
1: Bueno.
0: Tú llevarás otras cosas, pero eso me ha tocado a mí, aunque no quiera. ¿Qué le vamos a hacer? La vida es así.
1: Nada.
0: Pero bueno, lo importante es vivir muchos años, tú siempre me lo dices.
1: Sí, así eso es verdad, hay que agradecer siempre que estamos
0: aquí. Que disfrutes mucho de tus 62, que te vengan cosas muy buenas, que estoy segura que te van a venir, porque todo lo que se desea con ganas se consigue en esta vida, y tú lo sabes, aunque cueste. Ya sabes que hay gente que nace con una estrella.
1: Y otros estrellados.
0: Exactamente, es así, y hay otros, bueno, que nos toca conseguirlo y ganarlo poquito a poco con mucho esfuerzo y mucho tesón. Así que seas muy feliz y que cumplas muchos más y que nosotros te veamos y te tengamos cerca para poder felicitar.
1: Pues sí, ojalá que sí, que sea por muchos años más dando guerra unos a otros y tirándonos de los pelos y todo eso.
0: Bueno, eso intentaremos, no, si no me lo hubieras...
1: De los pelos brillantes que tenemos.
0: Eso. Bueno, tú más brillantes que otros también. ¿Qué otros pelajes por ahí?
1: Bueno, hay de
0: bueno
1: todo.
0: Que la querida Carla, que no sé dónde está...
1: Hoy nos ha hecho aquí un...
0: Que es que le estoy escribiendo y no me hace ni puñetero caso. Igual a lo largo de la mañana te manda el mensaje y el audio y nos dice algo. Pero bueno, vamos, veremos. Si no, mañana tenemos que darte el regalo, aunque no esté aquí el querido también. Pero bueno, mañana llegará todo, ¿vale?
1: Bueno,
0: que
1: no te preocupes.
0: Sepas.
1: El regalo lo tengo con vosotros, fíjate.
0: Eso sí, en nuestro amor.
1: Con este mensaje que me habéis dado hoy.
0: Será
1: de buenos
0: días. Leyenda.
1: ¿Cómo estamos? Mira,
0: ¿qué
1: otro
0: canción?
1: Regalo que me llega por aquí, a ver si es verdad.
0: ¿Qué canción quieres?
1: ¡Ay!
0: Esto. ¿Ves? Ya te hemos pillado otra vez.
1: Es que encima habrás puesto todo ya.
0: Prueba.
1: Porque te he escuchado que te han pedido Dani Fernández, pero no lo has puesto.
0: No, venga, ¿cuál?
1: ¡Ay, no!
0: No.
1: ¿Me vas a poner otra, que está muy de moda? Venga, me vas a poner al golpito.
0: Al golpito.
1: Vamos a empezar así, venga.
0: Tú sabes que aunque aquí se repita el artista, por ti
1: yo,
0: lo repetimos, si hace falta.
1: Hombre, me faltaría
0: ya
1: más.
0: Ya lo sabes.
1: Luego ya pondré yo mi repertorio para
0: exactamente.
1: Mí.
0: Exactamente.
1: Voy a poner una lista y voy a estar toda la mañana con la lista puesta.
0: Tu playlist personal. Oye, por cierto, que están felicitándote.
1: Dime.
0: Por aquí, gente. Buenos días, guapa.
1: Felicidades,
0: María, que cada día, que cada año cumplas sea el mejor. Y por aquí que están, bueno,
1: más
0: y lo harán a lo largo
1: muchas
0: de la
1: gracias.
0: Mañana todos los oyentes,
1: muchas gracias
0: seguro.
1: A todos. Estaré
0: darle
1: aquí.
0: Mucho sobo. Ahí, quererla mucho. Que...
1: Para que no me aburra
0: ahí
1: hoy.
0: Ahí estamos, hoy darle toda la guerra del mundo.
1: Bueno, el programa lo empiezo hoy a las 10:30,
0: eso
1: por estos
0: es,
1: minutos
0: por,
1: que he hecho
0: por
1: extras.
0: Por lo menos.
1: Vale.
0: Ale, disfruta del día.
1: Gracias.
0: Un beso. Bueno, pues venga, vamos a por más canciones. Le ponemos al golpito, claro. Venga, que suene para ella. Porque ella se lo merece, porque ella lo vale. Feliz cumpleaños, María Rodríguez Zarco. Ayer.

Luisito Fittipaldis, esa camiseta de rock and roll que nos pedía Carlos desde Madridejos. Buenos días. Dice, aunque hay que darle caña estos días, no nos podemos venir abajo. Aquí te dejo mi petición para hoy, camiseta rock and roll, apurando los últimos días de esta semanita y ya viendo el horizonte. El fin de... Lo vemos. Oye, no ha saltado la canción de Agolpito, así que se la vamos a reservar a María, solo para ella, cuando acabemos el programa de hoy. Vamos a buscar también ese tema de Sirena Varada de Héroes del Silencio, ya que estamos inmersos en el pop rock de nuestro país, haciendo un repaso también a los mejores grupos. Pues Héroes del Silencio para Madeiras. Y también aprovechamos para saludar a Maite, que nos había pedido este moduro, pero es que no nos va a dar tiempo a tantas. Que ya tenemos 9 minutos, las 10.

0: sus canciones. Héroes del Silencio, el rock de Zaragoza. Se pararon, ya sabes, en el 96, con su dura avalancha. Después regresaron para despedirse de nuevo. Pues esta es la vida, las idas y venidas, ¿no? Venga, vamos a escuchar audios que tengo por ahí a Luis y a Manuel y a ver qué nos cuentan. Buenos días,
1: buenos
0: chicos.
1: Buenos días, Úrsula.
0: Hola, Luis. Venga, que os pongo
1: vamos,
0: uno detrás de otro.
1: Esta mañana, a ver si...
0: A ver qué pasa con la mañana.
1: Me cuelgo el pepino, ya probad. Ahora, ya que empieza a hacer la calorceja, ya se ve...
0: No me hagas de
1: alguna
0: decirte.
1: Avispa. Lo vamos a probar.
0: Venga, pruébalo, a ver qué tal
1: luego
0: será.
1: Luego ya mañana te digo, ¿sabes?
0: Vale,
1: a
0: vale.
1: Ver cómo se ha dado el resultado.
0: A ver, a
1: pues
0: ver
1: claro,
0: cómo...
1: Tú te vas a las 10. Y
0: claro,
1: yo creo que...
0: Que a las 10 hay mucha
1: media hora...
0: No sé
1: el resultado tiene que... Hay que esperarse un poquillo más.
0: A ver si es más efectivo. Venga,
1: bueno,
0: vale.
1: Ahora cuando tú ya quieras...
0: ¿El qué?
1: Te pone algo de bonito de Juanito Villar.
0: Juanito Villar.
1: Te pone, se vamos a dedicar a mi cuñado Alonso, el camarón, a mi cuñado Juan y Armonea.
0: Venga.
1: Que se ha enfadado, que dice que ya no le digo nada.
0: Hombre.
1: Venga, un beso.
0: Venga, a uno de los que has saludado, está por aquí. ¡Manuel!
2: Buenos días, Úrsula.
0: ¿Qué pasa?
2: ¿Qué pasó?
0: Eso digo yo, ¿qué pasa contigo,
2: aquí
0: tío?
2: Estamos con el compañero David, con el compañero Charpi y el grupista Enrique.
0: ¿Qué de gente está ahí?
2: Es de Granada, de Azubia.
0: ¡Ole, Granada!
2: Ponte una cancioncilla de...
0: ¿De quién?
2: Loli y Manuel.
0: ¿Eh?
2: A ver, a mi amigo Charpi.
0: ¿Qué canción es esta?
2: Un saludo para mi amigo Luis Perrengue. Y mi amigo Juan el Chicho. Y para todos los oyentes de Futuro FM.
0: ¡Ole! Di que sí.
2: Vamos para adelante, compañero.
0: ¡Vamos! Venga, Manuel, pues en un rato os pongo a Juanito Villaer y también Loli y Manuel, voy a buscarlo. Pero ahora vamos con Camela. Esas lágrimas de amor para José y toda la gente de Lillo.

son míticos, ¿eh? Se inventaron el tecno rumba, sus letras pegadizas, no las sabemos. Aunque tengas la edad que tengas, ¿eh? Lágrimas de amor. Más de 30 años en la música y siguen celebrándolo. Por cierto, estarán en septiembre las ferias y fiestas de Horcajo de Santiago. ¿Sí? Venga, pues hemos encontrado a Juanito Villar y vamos a poner salinera de mi vida, esas alegrías y alboroto que tenemos para Luis y para toda la gente de Jaén. ¿Cómo nos descubren artistas? De los buenos, además.

mañana. Y también lo debíamos desde ayer, ¿eh? Fíjate cómo somos de morosos. Una canción de Robe Iniesta. Nada que perder, así que como Robe también estaba dentro de Extremoduro, yo creo que así podemos dedicársela a Maite. Y también se la dedicamos, claro, a quien nos la pedía desde ayer, a Marco de Yecla. Estamos acabando el programa de hoy.

representante del rock de nuestro país y no es para casi todo el mundo. Bueno, pues he encontrado a Lola y Manuel. Entre sus canciones, la más conocida es esta. Pienso en tu mira. No, esa es de Rosalía. Pero es tu mira, en lo que se fija también. Leemos y nombramos a toda la gente que está por las redes sociales. Y ya nos despedimos de ti.

vamos a empezar a saludar a toda la gente que tenemos por las redes, en el perfil de Facebook de Buena Energía. Ya sabes que si quieres escuchar este programa y todos los demás de Buena Energía, puedes hacerlo en directo de lunes a viernes de 8 a 10, pero también en podcast, en iVoox, buscando Buena Energía. Eddie, buenos días. O sea, por el jueves con Buena Energía, Supermar, Eladio Quintanar, Teo Muñoz, Manuel, Antonio Almendros. Buenos días también Ángel Cañadilla, que es quien nos pedía esta canción de Jan Vandal con este We Lie, We Lie. María Jesús Fraile, Pepe Real, Charo Izquierdo, que es su foto, la que tenemos hoy publicada, del Bombón de Cantabria, Carmen Zarco. Emilia Manzanero, buenos días a Rosa María Lozano, a Maribel Caravaca, buenos días también a Teo, a Ramón. A ver, ¿a quién más tenemos por aquí? Pues mira, está Marima Rodrigo, Luis Hidalgo, la escudero, María Luisa Sánchez, Julio Martínez, María Mara Mendaño, Félix. Y todos los demás, gracias como siempre por vuestra compañía. Ay, Manuel Torresano también está por aquí, sí.

amigos, desde jueves 23 de julio, dando paso a nuestra compañera que hoy está de enhorabuena, hoy cumple un añito más. Así que a darle mucha guerra, ¿eh? A ella y a todos los compañeros que se quedan a tu lado en las próximas horas aquí haciendo lo que más nos gusta con esa producción propia en vivo y en directo. La programación que te sigue, que está contigo a todas horas. Oye, nos tenemos que despedir con su canción, claro, al golpito, la que nos pedía. Ha sido todo un placer compartir contigo estas dos horas de buena energía. Nos despedimos aquí y ahora, pero volvemos mañana. Cuidado con este pico de ola de calor, por favor. El fin de semana parece que viene más fresquito, pero cuídate mucho, ¿eh? Que te queremos de vuelta mañana. A las 8 con buena energía. Sonríe, sé feliz. Adiós.

0: Vale.
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0: días, ¿qué tal? ¿Cómo estáis? Bienvenidos, bienvenidas a Buenos Días La Mancha. Hoy un día maravilloso y precioso, claro que sí, 23 de julio, por la parte que me toca. Bienvenidos, bienvenidas a este magazine matinal que arrancamos justo ahora a las 10 y 13 minutos. Como siempre, damos la bienvenida a todas las emisoras con las que estamos en cadena hasta las 12. Después nos quedamos contigo hasta las 2 en Futuro FM. Toda la mañana musical que nos espera aquí juntos tú y yo. En el 622-2255-29 o si no, en el 925-2091-90. Antes de empezar con eso, con dedicatorias, competiciones y demás, vamos a hacer repaso por las previsiones informativas. Vamos a hacer repaso por esa agenda en Castilla-La Mancha.
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0: Vamos a ver qué tenemos hoy porque seguimos pendientes de ese incendio. La consejera de Desarrollo Sostenible, Mercedes Gómez, preside la reunión del Centro de Coordinación Operativa Integrado sobre el incendio de la Mierla en Guadalajara. Será a partir de esta mañana. En Villafranca de los Caballeros, la consejera de Economía, Empresas y Empleo, Patricia Franco, visitará el taller artesano de alfarería Hermanos Peñón. El director general de Juventud y Deportes, Carlos Juste, visita el campamento El Piélago en Navamorcuende, en la provincia de Toledo. Y finalmente, en Villamalea, en Albacete, el consejero de Agricultura, Ganadería y Desarrollo Rural inaugura a las 11:30 la nueva planta de procesado de champiñón. Es hoy para hoy, no hay más, ¿eh? Ya sabes que si hay alguna que otra novedad, pues nosotros te la contamos.

música rápidamente y enseguida conectando con tráfico, a ver cómo están las carreteras en este jueves, si hay muchos desplazamientos o no, cómo de complicado está el tema. En un par de minutos. Buenos días.

0: pues nos vamos hasta la DGT. José Antonio Pedrosa está allí. ¿Qué tal? Buenos días.
1: ¿Qué tal? Muy buenos días. Pues a esta hora, como es habitual, ya tráfico prácticamente normalizado en las carreteras de Castilla-La Mancha, sin grandes incidencias, con algo de dificultades. Tan solo ya en la A4, en Ciudad Real, en el entorno ya entre Santa Cruz de Mudela y Valdepeñas, dirección Manzanares, también por obras. Eso sí, en Cuenca, dificultades en la A3, en Miglanilla hacia Valencia, al igual que en Albacete, en esa A31 ya en Almansa, con tráfico lento en ambos sentidos. Y además también, por precaución y también por cercanía, les contamos que van a encontrar, si están en Madrid, se dirigen hacia Talavera de la Reina, en la provincia de Toledo, una leve retención por la A5 a la altura de Navalcarnero, al mismo tiempo que les pedimos especial precaución también ya en los entornos de Guadalajara por ese incendio en la zona norte, que deja hasta 13 carreteras secundarias totalmente intransitables, y por ello les pedimos que eviten circular por las zonas afectadas.
0: Muchísimas gracias, José Antonio, que tengas feliz jueves. Hasta mañana.
1: Hasta mañana, igualmente.
0: Bueno, son las recomendaciones que nos hace hoy José Antonio Pedrosa en esa conexión con tráfico que tenemos cada mañana. Hacemos breve descanso, breve pausa. Y enseguida estamos contigo.

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1: Cielos despejados para hoy, con intervalos de nubosidad de evolución diurna en el sureste durante las horas centrales. Presencia de calima también, que se va retirando progresivamente desde el noroeste, quedando restringida al final del día al sur de Albacete. No se descarta algún chubasco ocasionalmente acompañado de tormenta en el extremo sureste. Las temperaturas mínimas sin cambios, las máximas en aumento. Se registrarán valores máximos por encima de los umbrales de aviso amarillo o naranja en casi todas las zonas. Viento flojo a moderado de componente oeste. Pues sí que superamos esas temperaturas hoy. Muy altos esos termómetros. Albacete, 41 grados la máxima, 23 la mínima. Ciudad Real, 40 también la máxima, 22 de mínima. Cuenca, 37-20. En Guadalajara, máxima de 37 grados, mínima 22. Y en Toledo llegan hoy hasta los 39 de máxima, 23 de mínima. Pues la ola que llega, yo creo, hoy al pico, ¿no? Al pico más alto. Veremos si para el fin de semana va bajando la cosa. Parece que sí. Así que ya sabes, extrema la precaución con ese calor. Ponte a cubierto, como se suele decir. Venga, vámonos a por más artistas y esa música que continúa por aquí con Luis Miguel para Katy y Teo.

clásico ese de Luis Miguel, ¿eh? La incondicional. Bueno, voy a mandarle saludos a Marco también, ¿eh? Que me ha dedicado hoy canción especial, además. Gracias, ¿eh?

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1: Bueno, venga, pues muchas gracias, Marco. Un besito también para ti. Saludamos a las chicas del almacén con Bonnie M.

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1: Buenos días, Marcona.
2: Buenos días, Luis.
1: Felicidades para tu cumple.
2: Gracias.
1: Que cumplan muchos años más.
2: ¿Y tú que los veas?
1: Y yo que te pueda felicitar.
2: Eso, claro.
1: Y mandarte audio.
2: Claro que
1: venga,
2: sí.
1: Venga, guapetona, un beso. Te dejo el día libre por tu cumple. Venga, adiós, hasta mañana.
2: Gracias, Luis. Un abrazo grande. Oye, y un abrazo también que le mandamos a José. Con una de las suyas.

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de vuelta, 11 y 3 minutos. Oye, nos vamos a ir hasta el Toboso, que José me ha mandado por aquí saludos y canción especial para hoy, ¿eh? Gracias, José.

0: Pues muchas gracias, José. Un besito muy, muy grande que te mando hasta el Toboso, ¿eh? Y a Ramón también, que me acaba de enviar audio, Ramón.
1: Buenos días, María.
0: Hola, hola, Ramón.
1: Felicidades.
0: Gracias.
1: Feliz cumpleaños.
0: Muchas gracias.
1: Y que cumplan muchos más.
0: Y tú que los veas.
1: Y que lo pases muy bien estos días con tu familia, cuando lo celebres.
0: Gracias.
1: Bueno, hoy me vas a poner Bruce Springsteen. Bruce Springsteen. No se lo he hecho bien. Con la canción Glory Days. Days. A ver si me has entendido.
0: Sí.
1: Y la buscas.
0: Claro.
1: Bueno, pues lo dicho. Muchas felicidades. Un saludo.
0: Un abrazo,
1: Hasta
0: Ramón.
1: Hasta luego.

0: por teléfono, vamos a llamar.
1: ¿Dígame?
0: Hola, buenos días, Laura.
1: Buenos días.
0: Felicidades.
1: Muchas gracias.
0: Laura, ¿cómo estás? ¿Qué tal va tu día?
1: Todo muy bien, trabajando pero bien.
0: ¿Trabajando pero bien?
1: Sí.
0: ¿Dónde estoy llamando? ¿Dónde te encuentras?
1: En Tarancón.
0: En Tarancón. Bueno, Laura, ¿cuántos cumples?
1: 38.
0: 38. ¿Y cómo lo celebras esto del cumple? Aparte de trabajar, ¿tienes planes hoy, que es jueves o qué?
1: Bueno, pues celebraré con la gente que tengo alrededor, los invitaré a algún aperitivo, alguna cosa, y el fin de semana también.
0: Muy bien, entonces, estupendo, ¿no?
1: Sí, muy bien.
0: Laura, que aquí en la radio nos han dejado un mensaje para ti.
1: Muy bien.
0: ¿Adivinas de parte de quién o no?
1: Ni idea.
0: Ni idea, o sea, te voy a dar una sorpresa.
1: Sí, no sé, no tengo ni idea.
0: Bueno, pues te lo voy a contar, ¿vale? Que no te voy a dejar con la duda.
1: Vale.
0: Dice, quiero que llaméis a mi amiga Laurita, que es su cumpleaños. Le dices que qué pena no haberla conocido antes, que es una tía de maravilla, que vamos por el buen camino y que es de las mejores personas que he conocido en el cole, que vale muchísimo de parte de su amigo el del oxígeno.
1: ¿De su amigo el del oxígeno?
0: Eso me ha dicho.
1: ¿Quién es?
0: Laura, no me digas que no lo conoces.
1: ¡Ay, madre!
0: No me digas que no me digas que no sabes quién es. ¿No?
1: Julián.
0: ¿Pero qué me cuentas?
1: Pero no lo tengo ni idea. ¡Ay, Julián!
0: Puede ser Julián, yo creo.
1: ¡Ay, sí, sí, sí, es Julián!
0: ¿Segura?
1: Lo mato. ¡Es Julián!
0: ¿Es Julián?
1: El de las hijas es Julián.
0: Oye, Laura, pues nada, que disfrutes mucho del día.
1: Muy bien, muchas gracias.
0: Te voy a poner alguna canción, alguna que te guste.
1: Pues me puedes poner en el barrio.
0: ¿El barrio?
1: Sí, a otra cosa mariposa.
0: ¿A otra cosa mariposa?
1: Sí.
0: Venga, pues la buscamos enseguida y te la pongo, ¿vale?
1: Muy bien, muchas gracias.
0: A ti, un besito.
1: Un beso, adiós.
0: Hasta luego. Don't hurt me. Venga, que enseguida la buscamos y se la ponemos antes. Le mandamos saludos a Víctor.

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1: Es momento de hablarte hoy de la cosecha de la almendra en Castilla-La Mancha. La revisión de estimación de cosecha para la campaña 2026-2027 sitúa la producción de las 156.658 hectáreas en producción en 13.900 toneladas, lo que supone un 46% menos que la campaña anterior. Las principales causas de este descenso respecto a la campaña pasada son las heladas registradas a finales de marzo, las tormentas de granizo y los fuertes vientos, así como las olas de calor y las escasas precipitaciones. Además, el cultivo presenta un adelanto fenológico de entre 7 y 10 días, aunque la evolución final de la cosecha dependerá de las condiciones meteorológicas durante las próximas semanas. Si no se producen precipitaciones, las previsiones podrían empeorar. Estos datos ponen de manifiesto una vez más el impacto que los fenómenos climáticos extremos están teniendo sobre el almendro y la necesidad de seguir impulsando medidas de adaptación, gestión de riego y apoyo a los productores. La Mesa Regional de Frutos Secos de Castilla-La Mancha es el órgano sectorial encargado de evaluar las estimaciones de cosecha y las tendencias del mercado de cultivos clave en la región, principalmente la almendra y el pistacho. Pues esto es lo que te contamos hoy en Clave de Campo, esa revisión de la previsión de la cosecha de la almendra en Castilla-La Mancha que vuelve a reducirse esta campaña. Veremos cómo va evolucionando el tema de las precipitaciones.

pues este primer intento sin éxito lo dejaremos aquí anotado para más tarde. Bueno, mañana es festivo, me dicen por aquí en Membrilla. Están los chicos del taller ya frotándose las manos, que para ellos es jueves hoy.

Bueno, ya sabes que si tú también quieres tu canción, igual que han hecho los chicos del taller, solo tienes que pedírnosla. ¿Dónde? Pues al 622 22 55 29. Canciones como esta de OBK.

0: En Carrascosa del Campo, el termómetro marca 32 grados. 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

0: En Carrascosa del Campo el termómetro marca 33 grados.
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1: 4 grados. 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

0: En Carrascosa del Campo, el termómetro marca 35 grados.
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En Carrascosa del Campo, el termómetro marca 34 grados. ¿Estás escuchando?

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En Carrascosa del Campo, el termómetro marca 34 grados. 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

0: 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Y son las 3 de la tarde.
1: En Carrascosa del Campo nos freímos con 36 grados.

0: En Carrascosa del Campo nos freímos con 36 grados. Perfecto.
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0: En Carrascosa del Campo nos hacen sudar los 37 grados. 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

0: En Carrascosa del Campo el termómetro marca 38 grados.
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0: Carrascosa del Campo tenemos 39 grados. 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

En Carrascosa del Campo tenemos 39 grados. 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

0: En Carrascosa del Campo el termómetro marca 38 grados.
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En Carrascosa del Campo nos hacen sudar los 37 grados. 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

0: En Carrascosa del Campo nos freímos con 36 grados. Perfecto.
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Una semana más volvemos a estar aquí en tu grata compañía. Como siempre, un placer para el que te habla en este programa radiofónico que es Trovador Urbano. Como ya sabes bien, estaremos los próximos 60 minutos aquí en nuestra emisión de apoyo a bandas independientes, a bandas desconocidas que siguen haciendo una música tan maravillosa como los grandes consagrados. Como siempre sabes bien, nuestro email de contacto que es trovadorurbanoradio@gmail.com. También enviarte un saludo si lo estás escuchando desde tu FM preferida, desde tu app preferida o a través de tu página web preferida. Como te digo, nuestro polo y podcast para escuchar más programas y también noticias en asaltomataradiorock.com/trovador-urbano, que para el día de hoy nos lleva para arrancar con Cous Rover, que es el nuevo larga duración de los barceloneses Brain Drag, Pro Human Rey, de esta interesantísima banda que ya has escuchado en infinidad de ocasiones en el programa, y con esta propuesta alternativa metalera con sonidos incluso progresivos nos acercan, como bien te digo, su música a través de estos 7 cortes. Mireia como voz, Gon como bajo, Llorenç como baterista y Enric a la guitarra. Para comenzar la nueva edición del programa vamos a escuchar la canción que abre, la segunda canción mejor, que abre este trabajo de los catalanes, como viene te digo, Brain Drag, que siempre nos gusta y que, como te recordamos siempre, muchas gracias por la escucha. Pro Human Race, Brain Drag, desde Barcelona.

Hay que saber, desde luego, conjugar esos elementos arábicos con el metal. Y Brain Drag, los catalanes, los barceloneses, lo hacen a las mil maravillas. Banda, que también puedes saber más de ella en las bandas asociadas a saltomata.radiorock.com, que nos lleva hasta Sevilla para conocer a Born Slave, conformado por Pedro a la guitarra, Juan Manuel como vocalista, Costas al bajo y Pablo como baterista. Ella, esta banda sevillana, nos dejó su último trabajo fonográfico, del que vamos a disfrutar contigo este corte, este Boogeyman, de esta banda de rock metal de raíz, también en algunos momentos, estos sevillanos que son Born Slave.

Boogeyman, la canción que has escuchado de estos sevillanos que suenan francamente bien y que nos lleva a acercarnos a un recopilatorio que ya no sé si nos lo dejó Chustanquiano o Patricio, el ecuatoriano. Estoy un poco en la duda, ¿no? Porque son muy amigos y siempre me han dejado cosas. Pero nos dejaron este CD con 16 bandas, tanto mexicanas como ecuatorianas, del país de Patricio. Y este United Coven Metal United o Clover Metal United, creo que lo digo bien, pues como te digo, nos presentas diferentes bandas, de lo que vamos a ir aprovechando. Nos salimos un poco de nuestro tiesto habitual, que es el rock de aquí, de nuestro país, y vamos a escuchar en este caso a estos Perversos. Vamos a escuchar bandas duras con este divino holograma.

Los Perversos, que nos llevan hasta tierras mexicanas para escuchar a Gárgola, esta, como bien te digo, formación que también se adentra dentro de este CD fantástico con 16 propuestas desde el otro lado del charco, y que hay compañeros aquí en nuestro país, Patricio en este caso por ser ecuatoriano, intentando traer la cultura rockera y metalera aquí a la vieja piel de toro, y gente como Chus, que también tiene una involucración muy importante en esa labor. Vamos a escuchar a los mexicanos, vamos a escuchar este Tóxica con 3X si lo buscas, de este fantástico recopilatorio, como te digo, con estos mexicanos.

Como bien sabes, son discos que en este caso pues tiene ya una trayectoria, pero lo teníamos ahí en el tintero para volverle a dar otra vuelta, ya que estuvimos también proponiéndote algunas de las bandas que se incluyen, como bien te digo, dentro de este trabajo, que en este caso nos lleva a escuchar a esta banda ecuatoriana que son Centurion Fire, con cantando en castellano. Ellos hacen heavy metal y nada, pues ¿qué vamos a hacer? Lo mejor, escucharles con su música. Vamos a ello.

0: confesarme y cumplir la penitencia que me fuera impuesta. Amén. Abre, Señor, mis labios. Ven, Señor, en mi ayuda. Gloria al Padre, al Hijo y al Espíritu Santo. Los misterios que hoy hemos de contemplar son los luminosos. Primer misterio, el bautismo de Jesús en el Jordán. Padre nuestro que estás en el cielo, santificado sea tu nombre, venga a nosotros tu reino, hágase tu voluntad en la tierra como en el cielo.
1: Como también nosotros perdonamos a los que nos ofenden. No nos dejes caer en la tentación y líbranos del mal.
0: Dios te salve María, llena eres de gracia, el Señor es contigo. Bendita tú eres entre todas las mujeres y bendito es el fruto de tu vientre, Jesús.
1: Santa María, Madre de Dios, ruega por nosotros pecadores,
0: ahora y en la hora de nuestra muerte. Dios te salve María, llena eres de gracia, el Señor es contigo. Bendita tú eres entre todas las mujeres y bendito es el fruto de tu vientre, Jesús.
1: Santa María, Madre de Dios, ruega por nosotros pecadores, ahora y en la hora de nuestra muerte.
0: Dios te salve María, llena eres de gracia, el Señor es contigo. Bendita tú eres entre todas las mujeres y bendito es el fruto de tu vientre, Jesús.
1: Santa María, Madre de Dios, ruega por nosotros pecadores, ahora y en la hora de nuestra muerte.
0: Dios te salve María, llena eres de gracia, el Señor es contigo. Bendita tú eres entre todas las mujeres y bendito es el fruto de tu vientre, Jesús.
1: Santa María, Madre de Dios, ruega por nosotros pecadores, ahora y en la hora de nuestra muerte.
0: Dios te salve María, llena eres de gracia, el Señor es contigo. Bendita tú eres entre todas las mujeres y bendito es el fruto de tu vientre, Jesús.
1: Santa María, Madre de Dios, ruega por nosotros pecadores, ahora y en la hora de nuestra
0: muerte. Dios te salve María, llena eres de gracia, el Señor es contigo. Bendita tú eres entre todas las mujeres y bendito es el fruto de tu vientre, Jesús.
1: Santa María, Madre de Dios, ruega por nosotros pecadores, ahora y en la hora de nuestra muerte.
0: Dios te salve María, llena eres de gracia, el Señor es contigo. Bendita tú eres entre todas las mujeres y bendito es el fruto de tu vientre, Jesús.
1: Santa María, Madre de Dios, ruega por nosotros pecadores, ahora y en la hora de nuestra muerte.
0: Dios te salve María, llena eres de gracia, el Señor es contigo. Bendita tú eres entre todas las mujeres y bendito es el fruto de tu vientre, Jesús.
1: Santa María, Madre de Dios, ruega por nosotros pecadores, ahora y en la hora de nuestra
0: muerte. Dios te salve María, llena eres de gracia, el Señor es contigo. Bendita tú eres entre todas las mujeres y bendito es el fruto de tu vientre, Jesús.
1: Santa María, Madre de Dios, ruega por nosotros pecadores, ahora y en la hora de nuestra muerte.
0: Dios te salve María, llena eres de gracia, el Señor es contigo. Bendita tú eres entre todas las mujeres y bendito es el fruto de tu vientre, Jesús.
1: Santa María, Madre de Dios, ruega por nosotros pecadores, ahora y en la hora de nuestra muerte.
0: Gloria al Padre, al Hijo y al Espíritu Santo.
1: Como era en un principio, ahora y siempre, por los siglos de los siglos. Amén.
0: María, Madre de gracia, Madre de piedad y misericordia. Patrona Santa Ana, que en buena hora naciste, nos diste a la Reina Soberana y con ella nos socorriste. Gracias, Patrona Santa Ana. El segundo misterio, el milagro de las bodas de Canaán.
1: Padre nuestro que estás en el cielo, santificado sea tu nombre. Venga a nosotros tu reino, hágase tu voluntad en la tierra como en el
0: cielo. Danos hoy nuestro pan de cada día, perdona nuestras ofensas como también nosotros perdonamos a los que nos ofenden. No nos dejes caer en la tentación y líbranos del mal. Amén.
1: Dios te salve María, llena eres de gracia, el Señor es contigo. Bendita tú eres entre todas las mujeres.
0: Santa María, Madre de Dios, ruega por nosotros pecadores, ahora y en la hora de nuestra muerte. Amén.
1: Dios te salve María, llena eres de gracia, el Señor es contigo. Bendita tú eres entre todas las mujeres.
0: Santa María, Madre de Dios, ruega por nosotros pecadores, ahora y en la hora de nuestra muerte. Amén.
1: Dios te salve María, llena eres de gracia, el Señor es contigo. Bendita tú eres entre todas las mujeres. Y bendito es el fruto de tu vientre.
0: Santa María, Madre de Dios, ruega por nosotros pecadores, ahora y en la hora de nuestra muerte. Amén.
1: Dios te salve María, llena eres de gracia, el Señor es contigo. Bendita tú eres entre todas las mujeres.
0: Santa María, Madre de Dios, ruega por nosotros pecadores, ahora y en la hora de nuestra muerte. Amén.
1: Dios te salve María, llena eres de gracia, el Señor es contigo. Bendita tú eres entre todas las mujeres.
0: Santa María, Madre de Dios, ruega por nosotros pecadores, ahora y en la hora de nuestra muerte. Amén.
1: Dios te salve María, llena eres de gracia, el Señor es contigo. Bendita tú eres entre todas las mujeres y bendito es el fruto de tu vientre.
0: Santa María, Madre de Dios, ruega por nosotros pecadores, ahora y en la hora de nuestra muerte. Amén.
1: Dios te salve María, llena eres de gracia, el Señor es contigo. Bendita tú eres entre todas las mujeres y bendito es el fruto de tu vientre.
0: Santa María, Madre de Dios, ruega por nosotros pecadores, ahora y en la hora de nuestra muerte. Amén.
1: Dios te salve María, llena eres de gracia, el Señor es contigo. Bendita tú eres entre todas las mujeres, y bendito es el fruto de tu vientre.
0: Santa María, Madre de Dios, ruega por nosotros pecadores, ahora y en la hora de nuestra muerte. Amén.
1: Dios te salve María, llena eres de gracia, el Señor es contigo. Bendita tú eres entre todas las mujeres. Y bendito es el fruto de tu vientre.
0: Santa María, Madre de Dios, ruega por nosotros pecadores, ahora y en la hora de nuestra muerte. Amén.
1: Dios te salve María, llena eres de gracia, el Señor es contigo. Bendita tú eres entre todas las mujeres, y bendito es el fruto de tu vientre.
0: Gloria, Santa María, Madre de Dios, ruega por nosotros pecadores, ahora y en la hora de nuestra muerte. Amén.
1: Gloria al Padre, al Hijo y al Espíritu.
0: Como era en un principio, ahora y siempre, por los siglos de los siglos. Amén. María, defiéndenos de nuestros enemigos y ampáranos ahora y en la hora de nuestra muerte. Amén. Patrona Santa Ana, que en buena hora naciste, nos diste a la Reina Soberana y con ella nos socorriste. El tercer misterio es el reino de Dios imitando la conversión. Padre nuestro que estás en el cielo, santificado sea tu nombre. Venga a nosotros tu reino. Hágase tu voluntad en la tierra como en el cielo.
1: A nosotros nuestro Padre cada día perdona nuestras ofensas como también nosotros perdonamos a los que nos ofenden. No nos dejes caer en la tentación, líbranos del mal.
0: Dios te salve María, llena eres de gracia, el Señor es contigo. Bendita tú eres entre todas las mujeres y bendito es el fruto de tu vientre, Jesús.
1: Santa María, Madre de Dios, ruega por nosotros pecadores. Ahora y en la hora de nuestra
0: muerte. Dios te salve María, llena eres de gracia, el Señor es contigo. Bendita tú eres entre todas las mujeres y bendito es el fruto de tu vientre, Jesús.
1: Santa María, Madre de Dios, ruega por nosotros pecadores. Ahora y en la hora de nuestra muerte.
0: Dios te salve María, llena eres de gracia, el Señor es contigo. Bendita tú eres entre todas las mujeres y bendito es el fruto de tu vientre, Jesús.
1: Santa María, Madre de Dios, ruega por nosotros pecadores.
0: Dios te salve María, llena eres de gracia, el Señor es contigo. Bendita tú eres entre todas las mujeres y bendito es el fruto de tu vientre, Jesús.
1: Santa María, Madre de Dios, ruega por nosotros pecadores, ahora y en la hora de nuestra muerte.
0: Dios te salve María, llena eres de gracia, el Señor es contigo. Bendita tú eres entre todas las mujeres y bendito es el fruto de tu vientre, Jesús.
1: Santa María, Madre de Dios, ruega por nosotros pecadores.
0: Dios te salve María, llena eres de gracia, el Señor es contigo. Bendita tú eres entre todas las mujeres y bendito es el fruto de tu vientre, Jesús.
1: Santa María, Madre de Dios, ruega por nosotros pecadores, ahora y en la hora de nuestra
0: muerte. Dios te salve María, llena eres de gracia, el Señor es contigo. Bendita tú eres entre todas las mujeres y bendito es el fruto de tu vientre, Jesús.
1: Santa María, Madre de Dios, ruega por nosotros pecadores. Ahora y en la hora de nuestra muerte.
0: Dios te salve María, llena eres de gracia, el Señor es contigo. Bendita tú eres entre todas las mujeres y bendito es el fruto de tu vientre, Jesús.
1: Santa María, Madre de Dios, ruega por nosotros pecadores. Ahora y en la hora de nuestra muerte.
0: Dios te salve María, llena eres de gracia, el Señor es contigo. Bendita tú eres entre todas las mujeres y bendito es el fruto de tu vientre, Jesús.
1: Santa María, Madre de Dios, ruega por nosotros pecadores.
0: Dios te salve María, llena eres de gracia, el Señor es contigo. Bendita tú eres entre todas las mujeres y bendito es el fruto de tu vientre, Jesús.
1: Santa María, Madre de Dios, ruega por nosotros pecadores, ahora y en la hora de nuestra muerte. Amén.
0: Gloria al Padre, al Hijo y al Espíritu Santo. María, Madre de gracia, Madre de piedad y misericordia.
1: Defiéndenos de nuestros enemigos y ampáranos ahora y en la hora de nuestra muerte. Amén.
0: Patrona Santa Ana, que en buena hora naciste, nos diste a la Reina Soberana y con ella nos socorriste. Gracias, Patrona Santa Ana. El cuarto misterio, la transfiguración del Señor en el Tabor.
1: Padre nuestro que estás en el cielo, santificado sea tu nombre. Venga a nosotros tu reino, hágase tu voluntad en la tierra como en el
0: cielo. Danos hoy nuestro pan de cada día, perdona nuestras ofensas como también nosotros perdonamos a los que nos ofenden. No nos dejes caer en la tentación y líbranos del mal. Amén.
1: Dios te salve María, llena eres de gracia, el Señor es contigo. Bendita tú eres entre todas las mujeres y bendito es el fruto de tu vientre.
0: Santa María, Madre de Dios, ruega por nosotros pecadores, ahora y en la hora de nuestra muerte. Amén.
1: Dios te salve María, llena eres de gracia, el Señor es contigo. Bendita tú eres entre todas las mujeres.
0: Santa María, Madre de Dios, ruega por nosotros pecadores, ahora y en la hora de nuestra muerte. Amén.
1: Dios te salve María, llena eres de gracia, el Señor es contigo. Bendita tú eres entre todas las mujeres y bendito es el fruto de tu vientre.
0: Santa María, Madre de Dios, ruega por nosotros pecadores, ahora y en la hora de nuestra muerte. Amén.
1: Dios te salve María, llena eres de gracia, el Señor es contigo. Bendita tú eres entre todas las mujeres. Y bendito es el fruto de tu vientre.
0: Santa María, Madre de Dios, ruega por nosotros pecadores, ahora y en la hora de nuestra muerte. Amén.
1: Dios te salve María, llena eres de gracia, el Señor es contigo. Bendita tú eres entre todas las mujeres. Y bendito es el fruto de tu vientre.
0: Santa María, Madre de Dios, ruega por nosotros pecadores, ahora y en la hora de nuestra muerte. Amén.
1: Dios te salve María, llena eres de gracia, el Señor es contigo. Bendita tú eres entre todas las mujeres.
0: Santa María, Madre de Dios, ruega por nosotros pecadores, ahora y en la hora de nuestra muerte. Amén.
1: Dios te salve María, llena eres de gracia, el Señor es contigo. Bendita tú eres entre todas las mujeres y bendito es el fruto de tu vientre.
0: Santa María, Madre de Dios, ruega por nosotros pecadores, ahora y en la hora de nuestra muerte. Amén.
1: Dios te salve María, llena eres de gracia, el Señor es contigo. Bendita tú eres entre todas las mujeres.
0: Santa María, Madre de Dios, ruega por nosotros pecadores, ahora y en la hora de nuestra muerte. Amén.
1: Dios te salve María, llena eres de gracia, el Señor es contigo. Bendita tú eres entre todas las mujeres. Bendito es el fruto de tu vientre.
0: Santa María, Madre de Dios, ruega por nosotros pecadores, ahora y en la hora de nuestra muerte. Amén.
1: Dios te salve María, llena eres de gracia, el Señor es contigo. Bendita tú eres entre todas las mujeres. Bendito es el fruto de tu vientre.
0: Gloria, Santa María, Madre de Dios, ruega por nosotros pecadores, ahora y en la hora de nuestra muerte. Amén.
1: Gloria al Padre, al Hijo.
0: Como era en un principio, ahora y siempre, por los siglos de los siglos. Amén. María, Madre de Gracia, Madre de Piedad y Misericordia, defiéndenos de nuestros enemigos y ampáranos ahora y en la hora de nuestra muerte. Amén. Patrona Santa Ana, en ahora naciste, nos diste a la Reina Soberana y con ella nos socorriste. Gracias, Patrona Santa Ana. El quinto y último misterio, la institución de la Eucaristía. Padre nuestro que estás en el cielo, santificado sea tu nombre. Venga a nosotros tu reino. Hágase tu voluntad en la tierra como en el cielo.
1: Danos hoy nuestro pan de cada día, perdona nuestras ofensas, como también nosotros perdonamos a los que nos ofenden. No nos dejes caer en tentación, líbranos del mal.
0: Dios te salve María, llena eres de gracia, el Señor es contigo. Bendita tú eres entre todas las mujeres y bendito es el fruto de tu vientre, Jesús.
1: Santa María, Madre de Dios, ruega por nosotros pecadores.
0: Dios te salve María, llena eres de gracia, el Señor es contigo. Bendita tú eres entre todas las mujeres y bendito es el fruto de tu vientre, Jesús.
1: Santa María, Madre de Dios, ruega por nosotros pecadores, ahora y en la hora de nuestra muerte.
0: Dios te salve María, llena eres de gracia, el Señor es contigo. Bendita tú eres entre todas las mujeres y bendito es el fruto de tu vientre, Jesús.
1: Santa María, Madre de Dios, ruega por nosotros pecadores, ahora y en la hora de nuestra muerte.
0: Dios te salve María, llena eres de gracia, el Señor es contigo. Bendita tú eres entre todas las mujeres y bendito es el fruto de tu vientre, Jesús.
1: Santa María, Madre de Dios, ruega por nosotros pecadores, ahora y en la hora de nuestra muerte.
0: Dios te salve María, llena eres de gracia, el Señor es contigo. Bendita tú eres entre todas las mujeres y bendito es el fruto de tu vientre, Jesús.
1: Santa María, Madre de Dios, ruega por nosotros pecadores, ahora y en la hora de nuestra muerte.
0: Dios te salve María, llena eres de gracia, el Señor es contigo. Bendita tú eres entre todas las mujeres y bendito es el fruto de tu vientre, Jesús.
1: Santa María, Madre de Dios, ruega por nosotros pecadores, ahora y en la hora de nuestra muerte.
0: Dios te salve María, llena eres de gracia, el Señor es contigo, bendita tú eres entre todas las mujeres y bendito es el fruto de tu vientre, Jesús.
1: Santa María, Madre de Dios, ruega por nosotros pecadores. Ahora y en la hora de nuestra
0: muerte. Dios te salve María, llena eres de gracia, el Señor es contigo, bendita tú eres entre todas las mujeres y bendito es el fruto de tu vientre, Jesús.
1: Santa María, Madre de Dios, ruega por nosotros pecadores. Ahora y en la hora de nuestra
0: muerte. Dios te salve María, llena eres de gracia, el Señor es contigo, bendita tú eres entre todas las mujeres y bendito es el fruto de tu vientre, Jesús.
1: Santa María, Madre de Dios, ruega por nosotros pecadores.
0: Dios te salve María, llena eres de gracia, el Señor es contigo, bendita tú eres entre todas las mujeres y bendito es el fruto de tu vientre, Jesús.
1: Santa María, Madre de Dios, ruega por nosotros pecadores, ahora y en la hora de nuestra muerte.
0: Gloria al Padre, al Hijo y al Espíritu Santo.
1: Como era en un principio, ahora y siempre, por los siglos de los siglos.
0: María, Madre de gracia, Madre de piedad y misericordia. Patrona Santa Ana, qué buena hora naciste, nos diste a la Reina Soberana y con ella nos socorriste. Gracias, Patrona Santa Ana.
2: Señor, ten piedad. Cristo, ten piedad. Señor, ten piedad. Cristo, óyenos. Cristo, escúchanos. Dios Padre Celestial, Dios Hijo Redentor del mundo, Dios Espíritu Santo, Santísima Trinidad, un solo Dios, Santa Ana, descendiente de la familia de David, hija de patriarcas, fiel esposa de San Joaquín, madre de María, la Virgen Madre de Dios, amable Madre de la Reina de los Cielos, abuela de nuestro Salvador, amada de Jesús, María y José, instrumento del Espíritu Santo, ricamente dotada de las gracias de Dios, ejemplo de piedad y paciencia en el sufrimiento, espejo de obediencia, protectora de las vírgenes, modelo de las madres cristianas, protectora de las casadas, guardián de los niños, apoyo de la vida familiar cristiana, auxilio de la Iglesia, madre de misericordia, madre merecedora de toda confianza, amiga de los pobres, ejemplo de las viudas, salud de los enfermos. Madre de los enfermos, luz de los ciegos, voz de quienes no pueden hablar, oído de los sordos, consuelo de los afligidos, alentadora de los oprimidos, alegría de los ángeles y santos, refugio de los pecadores, puerto de salvación, patrona de la buena muerte, auxilio de cuantos recurren a ti, Cordero de Dios que quitas el pecado del mundo, Cordero de Dios que quitas el pecado del mundo, Cordero de Dios que quitas el pecado del mundo,
3: misericordia de nosotros.
2: Ruega por nosotros, Santa Madre de Dios,
3: para que seamos dignos de alcanzar las promesas de nuestro Señor Jesucristo. Amén.
2: Oración. Dios Todopoderoso y Eterno, te has complacido en escoger a Santa Ana para que de ella naciera la madre de tu amado Hijo. Hazte, rogamos, que cuantos la honramos con especial confianza, podamos por su intercesión alcanzar la vida eterna. Te lo pedimos por Jesucristo nuestro Señor, por las intenciones del Romano Pontífice y por la paz del mundo. Padre nuestro que estás en el cielo, santificado sea tu nombre. Venga a nosotros tu reino. Hágase tu voluntad en la tierra como en el cielo.
3: nuestro pan de cada día, perdona nuestras ofensas como también nosotros perdonamos a los que nos ofenden. No nos dejes caer en la tentación y líbranos del mal. Amén.
2: Dios te salve María, llena eres de gracia, el Señor es contigo. Bendita tú eres entre todas las mujeres y bendito es el fruto de tu vientre Jesús.
3: Santa María, Madre de Dios, ruega por nosotros pecadores, ahora y en la hora de nuestra muerte. Amén.
2: Gloria al Padre y al Hijo y al Espíritu Santo.
3: Como era en el principio, ahora y siempre, por los siglos de los siglos. Amén.
2: Un credo al corazón de Jesús. Creo en Dios Padre Todopoderoso, Creador del cielo y de la tierra. Creo en Jesucristo, su único Hijo, nuestro Señor, que fue concebido por obra y gracia del Espíritu Santo. Nació de Santa María Virgen, padeció bajo el poder del Poncio Pilato, fue crucificado, muerto y sepultado, descendió al tercer día, resucitó entre los muertos, subió a los cielos y está sentado a la derecha de Dios Padre Todopoderoso. Desde allí ha de venir a juzgar a los vivos y a los muertos. Creo en el Espíritu Santo, la Santa Iglesia Católica, la comunión de los santos, el perdón de los pecados, la resurrección de los muertos y la vida eterna. Amén.
4: A la Santísima Virgen en la salud.
2: En este valle de lágrimas, ea pues, Señora abogada nuestra, vuelve a nosotros esos tus ojos misericordiosos, y después de este destierro, muéstranos a Jesús, fruto bendito de tu vientre, oh clementísima, oh piadosa, oh dulce Virgen María, ruega por nosotros, Santa Madre de Dios, para que seamos dignos de alcanzar las promesas de nuestro Señor Jesucristo. Amén. Jesús, María y José, Joaquín y Ana, en vida y en muerte, acompañad nuestra alma. Ave María Purísima.
5: Qué bien.

Mayordomo de Santana, calle de la Solana. Julián Delgado Gismero. Daniel Delgado. Tamara López. Ana Delgado. Aurora Medina Bonilla. Francisco Javier Valenciano Medina. Gema Caballero. Gonzalo Valenciano Caballero. Laura Valenciano. María José Valenciano Medina. Alejandro Álvarez Valenciano. María Pradel García. Joaquín Plaza Pradel. Vicente Aragón. Miriam Plaza Aragón. Fernando Iglesia Martín. Keira Iglesia Plaza. Jesús Plaza Aragón. Nubia Fernández. Neila Plaza Fernández. Cairo Plaza Fernández. Virto Victoria Martínez Jiménez. Ángel Luis Sánchez Delgado. Ángel Luis Sánchez Martínez. Alicia Bono Lozano. Ángel Luis Sánchez Bono. María Rosario Valenciano Gómez. Modificación Valenciano Gómez. Victoria Priego Rosalén. David Sevilla Cargadilla. María del Pilar Elvira Plaza. Ángel Pedro Martínez Casero. Clara Esther Martínez Elvira. David Martínez Elvira. Ana Elvira Martínez. Isabel Ramón Fernández Tostado Campanas. Cristina Fernández Tostada Zafra. Beatriz Fernández Tostada Zafra. Ana Isabel Zafra Elvira. Francisco del Horno Castillo. María Teresa del Horno Castillo. Laura Parra del Horno. Eva Parra del Horno. Yolanda García Elvira. Esmeralda Poveda Elvira. Almudena García. Noel Poveda. Aurora Elvira. Yolanda Elvira Rosalén. Agustín Palomar. Sara Palomar Elvira. Beatriz Palomar Elvira. Santiago Mariscal Álvarez. Jacques Álvarez Villego. Lucía Mariscal Álvarez. Rodrigo Mariscal Álvarez. Alejandro Moreno Serrano. Francisco Javier Moreno Serrano. Beatriz Moreno de Monet. Gloria de Monet. Irene Moreno de Monet. Sofía Baño Moreno. Matías Baño Moreno. Antonio Baño Moreno. Ángel Muñoz Valenciano. Consuelo Sacristán García. Tomás Muñoz Sacristán. Pablo Muñoz Sacristán. Elena Muñoz Sacristán. María Isabel Elvira Plaza. Pedro Luis Elvira Plaza. Sofía Tineo Rodríguez. Sergio Elvira Tineo. Rosalía Orifo Olaños. Olaya Elvira Hirozo. Héctor Elvira Hirozo. María Ángeles Gismero Parra. Gonzalo Serrano Gismero. Jimena Serrano Gismero. Concepción Murillo Salceda. José Luis Murillo Salceda. Alicia Sorillo Sánchez. Jesús Zafra Delgado. Victoria Zafra Mariscal. María Yolanda Zafra Zafra. Ana Victoria Zafra Zafra. Carlos García Zafra. María del Mar Eras Moreno. Ana María Eras Moreno. Mía Martínez Eras. Gala Martínez Eras. Ana Sagrario Valenciano Casero. Juan Carlos Moya Cortillas. Mónica Valenciano y Sofía.

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Hola, ¿qué tal? Bienvenido a Hits Inolvidables. Durante la próxima hora vamos a recorrer algunas de las canciones que han marcado las décadas de los 90, los 2000 y los 2010. Éxitos que siguen sonando igual de bien con el paso del tiempo y que además muchas veces están unidos por historias y curiosidades que merece la pena descubrir. ¡Comenzamos!

¿Qué mejor manera de comenzar que con una de las canciones más importantes del pop del siglo XXI? Coldplay nos cantaba Viva la Vida. La canción Viva la Vida convirtió a Coldplay en uno de los grandes grupos del planeta y fue una de las protagonistas de la 51 edición de los premios Grammy celebrada en 2009. Allí ganó el premio a Canción del Año, además de Grammy a la mejor interpretación pop de un dúo o grupo y el de mejor álbum de rock. En aquella misma gala, entre los nominados a Canción del Año, aparecía una joven británica que estaba empezando a conquistar el mundo, Adele, con Chasing Pavements. Y precisamente con ella continuamos nuestro recorrido con Rolling in the Deep de 2010.

personas muy preparadas, muy inteligentes, con muchos bienes, que sin embargo no encuentran paz. Y hay gente quizás con pocos estudios o con muchas dificultades que transmiten una serenidad admirable. ¿Cuál es la diferencia? Pues que unas viven apoyadas solo en sí mismas y otras viven apoyadas en Dios. San Pablo lo expresa con estas palabras: ya no soy yo quien vive, es Cristo quien vive en mí. Eso no significa que Pablo dejara de ser el mismo, no. Significa que había dejado entrar a Cristo en su vida hasta el fondo. Pensaba como Cristo, amaba como Cristo, perdonaba como Cristo y vivía sostenido por Cristo. Y eso es exactamente lo que Jesús nos pide cuando dice: permaneced en mí. Y permanecer en Cristo significa vivir cada día unidos a Él. Este era el mensaje que estuvimos desarrollando el primer día de la novena: permaneced en mí, que significa estar unidos cada día a Él. El preguntarnos antes de hablar, ¿cómo hablaría Jesús? El, antes de responder a una ofensa, preguntarnos, ¿qué es lo que haría en este caso Jesús? Y antes de tomar una decisión, preguntarnos, ¿qué espera el Señor de mí? Y aquí aparece la figura de Santa Ana. Nosotros la veneramos porque fue la madre de la Virgen María, pero quizás hoy deberíamos admirarla por otra razón, porque fue una mujer profundamente unida a Dios. Si María llegó a tener un corazón capaz de decir, hágase en mí según tu palabra, es porque antes tuvo un hogar donde Dios ocupaba el primer lugar. La santidad de Santa Ana no consistió en hacer grandes cosas o cosas extraordinarias, consistió en permanecer unida al Señor en lo sencillo de cada día, como el sarmiento unido a la vid, y por eso dio fruto. Hay un detalle del Evangelio que a veces también pasamos por alto. Llega a decir, Jesús dice que el Padre poda incluso los sarmientos que ya dan fruto. Eso significa que también los buenos pasan por momentos difíciles, también los buenos. La poda duele,

son las enfermedades, las decepciones, las pérdidas, los fracasos, las cruces que nadie desea. Pero el labrador no poda para destruir la planta, la poda para que dé todavía más fruto. ¿Cuántas veces solo con el paso del tiempo comprendemos que una prueba nos hizo mejores? Pero eso lo nos damos cuenta con el paso del tiempo. Quizás Santa Ana también conoció esas podas. Ninguna familia está libre de ellas. También ella tuvo que aprender a confiar cuando no entendía los caminos del Señor, y precisamente por eso puede comprender nuestras propias pruebas. Pidámosle hoy, en este penúltimo día de la novena, una gracia muy concreta. No que nuestra vida sea más fácil, sino que nunca nos separemos de Jesucristo. Que nuestra oración nos una más a Él. Que cada Eucaristía que celebramos fortalezca nuestra unión con Él. Y que, como Santa Ana, vivamos de tal manera que nuestra vida dé buenos frutos. Frutos de fe, de bondad, de paciencia, de servicio a los demás y de esperanza. Que así sea. Implorando la intercesión de Santa Ana, oramos al Señor nuestro Dios.

0: Para que Dios conceda la unidad a los cristianos, roguemos al Señor.
1: Te rogamos, óyenos.
0: Para que Dios haga que desaparezca el odio entre los hombres, roguemos al Señor.
1: Te rogamos, óyenos.
0: Para que Dios proteja y ayude a los débiles y a los ancianos, roguemos al Señor. Para que Dios acoja a nuestros difuntos en la asamblea de sus santos, roguemos al Señor.
1: Te rogamos, óyenos. Escucha, Señor, nuestras súplicas que Santa Ana te recomienda, por Jesucristo nuestro Señor.

momento de ofrecer el sacrificio de toda la Iglesia, oremos a Dios Padre Todopoderoso. Señor, escucha con bondad nuestras súplicas y protégenos con la intercesión de Santa Ana, para que sirvamos dignamente en tu altar, por Jesucristo nuestro Señor. El Señor esté con vosotros. Levantemos el corazón. Demos gracias al Señor nuestro Dios. En verdad es justo y necesario, es nuestro deber y salvación darte gracias, Padre Santo, siempre y en todo lugar, por Jesucristo tu Hijo amado. Por Él, que es tu Verbo, hiciste todas las cosas. Tú nos lo enviaste para que, hecho hombre por obra del Espíritu Santo y nacido de María la Virgen, fuera nuestro Salvador y Redentor. Él, en cumplimiento de tu voluntad, para destruir la muerte y manifestar la resurrección, extendió sus brazos en la cruz y así adquirió para ti un pueblo santo. Por eso, con los ángeles y con todos los santos, proclamamos tu gloria diciendo a una sola voz:

Santo eres en verdad, Padre, y con razón te alaban todas tus criaturas, ya que por Jesucristo, tu Hijo, Señor nuestro, con la fuerza del Espíritu Santo das vida y santificas todo, y congregas a tu pueblo sin cesar para que ofrezca en tu honor un sacrificio sin mancha desde donde sale el sol hasta el ocaso. Por eso, Padre, te suplicamos que santifiques por el mismo Espíritu estos dones que hemos separado para ti, de manera que se conviertan en el cuerpo y la sangre de Jesucristo, Hijo tuyo y Señor nuestro, que nos mandó celebrar estos misterios. Porque él mismo, la noche que iba a ser entregado, tomó pan, y dando gracias, te bendijo, lo partió y lo dio a sus discípulos, diciendo: tomad y comed todos de él, porque esto es mi cuerpo, que será entregado por vosotros.

mismo modo, acabada la cena, tomó el cáliz, dando gracias te bendijo, y lo pasó a sus discípulos diciendo: tomad y bebed todos de él, porque este es el cáliz de mi sangre, sangre de la alianza nueva y eterna, que será derramada por vosotros y por muchos para el perdón de los pecados. Haced esto en conmemoración mía.

Este es el sacramento de nuestra fe. Así pues, Padre, al celebrar ahora el memorial de la pasión salvadora de tu Hijo, de su admirable resurrección y ascensión al cielo, mientras esperamos su venida gloriosa, te ofrecemos en esta acción de gracias el sacrificio vivo y santo. Dirige tu mirada sobre la ofrenda de tu Iglesia y reconoce en ella la víctima por cuya inmolación quisiste devolvernos tu amistad, para que, fortalecidos con el cuerpo y la sangre de tu Hijo y llenos de su Espíritu Santo, formemos en Cristo un solo cuerpo y un solo espíritu. Que Él nos transforme en ofrenda permanente para que gocemos de tu heredad junto con tus elegidos, con María, la Virgen Madre de Dios, su esposo San José, los apóstoles y los mártires, Santa Ana y todos los santos, por cuya intercesión confiamos obtener siempre tu ayuda. Te pedimos, Padre, que esta víctima de reconciliación traiga la paz y la salvación al mundo entero. Confirma en la paz, en la fe y en la caridad a tu Iglesia peregrina en la tierra, a tu servidor el Papa León, a nuestro obispo José María, al orden episcopal, a los presbíteros y diáconos y a todo el pueblo redimido por ti. Atiende los deseos y súplicas de esta familia que has congregado en tu presencia y reúne en torno a ti, Padre misericordioso, a todos tus hijos dispersos por el mundo. Recuerda a tus hijos Ana María, Jesús, Milagros y Silvanio, a quienes llamaste de este mundo a tu presencia. Concédeles que, así como han compartido ya la muerte de Jesucristo, compartan también con Él la gloria de la resurrección. Y a nuestros hermanos difuntos y a cuantos murieron en tu amistad, recíbelos en tu reino, donde esperamos gozar todos juntos de la plenitud eterna de tu gloria, por Cristo Señor nuestro, por quien concedes al mundo todos los bienes. Por Cristo, con Él y en Él, a ti Dios Padre Omnipotente, en la unidad del Espíritu Santo, todo honor y toda gloria por los siglos de los siglos. Fieles a la enseñanza de Jesucristo, nos atrevemos a decir: Padre nuestro que estás en el cielo, santificado sea tu nombre. Venga a nosotros tu reino. Hágase tu voluntad en la tierra como en el cielo. Danos hoy nuestro pan de cada día. Perdona nuestras ofensas, como también nosotros perdonamos a los que nos ofenden. No nos dejes caer en la tentación y líbranos del mal. Líbranos de todos los males, Señor, y concédenos la paz en nuestros días, para que, ayudados por tu misericordia, vivamos siempre libres de pecado y protegidos de toda perturbación, mientras esperamos la gloriosa venida de nuestro Salvador Jesucristo. Señor Jesucristo, que dijiste a tus apóstoles: la paz os dejo, mi paz os doy, no tengas en cuenta nuestros pecados sino la fe de tu Iglesia, y conforme a tu palabra concédele la paz y la unidad, tú que vives y reinas por los siglos de los siglos. La paz de Jesucristo esté siempre con vosotros. Daos la paz.

Cordero de Dios, que quitas el pecado del mundo, ten piedad de nosotros. Cordero de Dios, que quitas el pecado del mundo, ten piedad de nosotros. Cordero de Dios, que quitas el pecado del mundo, danos la paz. Este es Jesucristo, el Cordero de Dios que quita el pecado del mundo. Dichosos nosotros, invitados a su mesa. Amén.

oramos a Santa Ana con la oración del centenario. Gloriosa Santa Ana, en este centenario de la reconstrucción de tu ermita, te pedimos que mires con compasión nuestras vidas, así como este lugar sagrado fue levantado de nuevo para ser refugio de oración y encuentro con Dios. Te rogamos que intercedas ante el Señor para que nuestras almas también sean renovadas. Reconstruye nuestra fe donde haya dudas. Restaura nuestra esperanza donde se haya debilitado. Y fortifica nuestro amor cuando el cansancio lo amenace. Donde haya heridas, trae tu consuelo. Donde haya sombras, ilumina con la luz de Cristo. Y donde falte alegría, derrama la paz de Dios. Intercede por nosotros y acompáñanos hasta alcanzar la plenitud de la vida eterna. Amén. Oremos. Dios todopoderoso y eterno, Padre del consuelo y de la paz, concede a tu familia reunida en la novena de Santa Ana para alabar tu nombre, recibir la prenda de la salvación eterna en la comunión del sacramento de tu Hijo, el que vive y reina por los siglos de los siglos. El Señor esté con vosotros. La bendición de Dios todopoderoso, Padre, Hijo y Espíritu Santo, descienda sobre vosotros. Bendigamos al Señor, demos gracias a Dios.

Carrascosa del Campo el termómetro marca 30 grados. 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

0: Ahora mismo, en Carrascosa del Campo, tenemos 28 grados. 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

Ahora mismo en Carrascosa del Campo tenemos 27 grados. 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

0: mismo en Carascosa del Campo tenemos 26 grados.
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mismo en Carrascosa del Campo tenemos 25 grados. 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

0: Ahora mismo en Carrascosa del Campo tenemos 24 grados.
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0: Ahora mismo en Carrascosa del Campo tenemos 24 grados.
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0: Ahora mismo en Carrascosa del Campo tenemos 24 grados.
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0: ahora mismo en Carrascosa del Campo tenemos 24 grados.
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0: ahora mismo en Carrascosa del Campo.
1: 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Y son las 2 de la madrugada.
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